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1: Bueno, seguimos con otro bonito temita que dice así: morena de 15 años, ¿quién los pillara? ¿Verdad que sí?
2: ¿Nosotras?
1: Oh, pues. Y dice así.

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Muy buenos días, ya estamos aquí contigo, aquí en Radio Tinamar Canarias. Hoy jueves 1 de octubre, acompañándonos mutuamente con el ritmo de la música, nada más comenzar. Y que tú hagas un poco de ejercicio. Para ello comenzamos desde el principio, porque el digue, digue, digue, digue, ahí ayuda a movernos. Vamos ya.

0: Bueno, ya estamos aquí contigo hoy por la mañanita. Vamos a ver si consigo llegar al final de la mañana. En caso que no consiga, bueno, ya nuestro compañero Jorge Rivero está presto y dispuesto para, como no, entrar de inmediato con ustedes. Así que no se preocupen. Mientras tanto, yo les voy a acompañar y seguiremos avanzando, pues como no, unos consejitos y estamos aquí de inmediato contigo, ¿vale? ¿Dónde estamos de momento? En el Despertador Canario. A ver quién sale por aquí y por qué no. Ah.
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3: Bueno, pues hasta aquí llegaron nuestros consejitos. Vamos ya directamente con música y preparando ese santoral que nos va a acompañar a ver a quién tenemos que felicitar en el día de hoy. A ver quién le toca. De momento, musiquita que tengo ya por aquí.

Bueno, pues según el santo oral del día de hoy, mejor dicho, martirologio romano, sobre el santo precisamente del día, pues ahí vamos a darle memoria de la memoria de Santa Teresa del Niño Jesús, virgen y doctora de la Iglesia, que entró precisamente aún muy joven en el monasterio de las Carmelitas Descalzas de Lisieux, en Francia, y llegó, bueno, pues a ser maestra de santidad en Cristo por su inocencia y simplicidad. Enseñó el camino de la perfección cristiana por medio de la infancia espiritual y demostró una más mística solicitud en bien de las almas y del incremento de la Iglesia. Terminó su vida a los 25 años de edad, el día 30 de septiembre de 1897. También Santa Teresa de Lisieux o Santa Teresita del Niño Jesús, pues no confundir tampoco con Santa Teresa de Jesús, que no hay que confundirlo, pues cuya onomástica se celebra el 15 de octubre. Es patrona de los misioneros y una de las patronas de Francia, junto a Nuestra Señora de Asunción, Santa Juana de Arco, San Dionisio y San Martín de Tours. Nació en Alencón en 1873, en el seno de una familia de comerciantes muy creyentes. Con solo 15 años, Teresa ingresó en el Carmelo de Lisieux, pero no fue una tarea fácil, ya que no aceptaban menores de 21 años y tuvo que pelear por ello e incluso acudir a Roma, obteniendo pues un permiso especial del Papa León XIII para poder iniciar su vida como religiosa.

En su autobiografía escribió lo siguiente: solo hay una cosa que hacer aquí en la tierra, lanzar a Jesús las flores de los pequeños sacrificios. Quiero enseñar los pequeños sacrificios que he logrado para él. Después de 9 años de vida religiosa, la joven descalza muere a los 24 años, el 30 de septiembre de 1897, a causa de la tuberculosis. En 1923 es canonizada por Pío IX y el 19 de octubre de 1997, durante las celebraciones del primer centenario de su muerte, Juan Pablo II la proclamó doctora de la Iglesia Universal, siendo la tercera mujer en recibir el título tras Santa Teresa de Jesús y Santa Catalina de Siena. Los padres de la Santa merecen una mención especial después de que en 2013 el Arzobispado de Valencia iniciara el proceso canónico para estudiar un presunto milagro. Es una niña valenciana que nació de forma prematura y con gravísimas complicaciones, entre ellas una hemorragia ventricular grado 4. El supuesto milagro, bueno, pues habría sido obrado por la intercesión del matrimonio francés formado por Luis Martín y Celie Gerin, padres de Santa Teresa del Niño Jesús, que fueron declarados beatos en el año 2008 en Lisieux por sus virtudes heroicas. Bueno, pues hoy tenemos precisamente también, aparte de Santa Teresa del Niño Jesús, felicitamos a Piatón de Schelling, Verísimo, Máxima y Julia de Lisboa, Romano de Modelo, Nicecio de Trevelis, Babón de Gante, Wasful Nulfo, Geraldo, Roberto, Wilcox, Cristóbal Bustón y Roberto Winderpool, Rodolfo Crocker y Eduardo Hounds, Juan Robinson, Gaspar y Corquiro y Andrés Joysiva, Luis María Monti, Florencio Cerlos Martínez, Álvaro San Juan Canet y finalizamos con Antonio Rehuera.

Bueno, pues felicidades a todas estas personas que en el día de hoy celebran su onomástica. Y por supuesto, como siempre, lo hacemos extensible a los que cumplen años, celebran su aniversario y divorcio. La música que no nos falte.

Bueno, pues estamos viendo por aquí cómo está el tiempo y le puedo decir que, sinceramente, la sensación térmica que hay por aquí no es la que marca directamente en termómetro. Supuestamente dicen que hay 19 grados, lo tengo aquí, pero la sensación térmica es de 23, 24 grados. Hay una especie de humedad que no veas. Bueno, tenemos una precipitación del 0%, viento el 18 kilómetros hora. La humedad, bueno, pues la humedad que tenemos ahora mismo, pues les puedo asegurar que bastante alta, del 88%, ya les comentaba que una humedad bastante, bastante amplia, ¿eh? O sea, el 88% ya es increíble. Dense cuenta que la calor, como yo les decía anteriormente, bueno, pues esa tiene 19 y la sensación de 23 grados. ¿Qué significa? Pues que la húmeda, sensación de estar sudando, uf, es una pasada. Supuestamente ayer decían que iba a llover, ¿eh? Veremos a ver qué es lo que pasa.

Bueno, pues vamos también a comentarte también los sorteos que se celebraron en el día de ayer. Y ayer tengo, si no me equivoco, la Bonoloto, donde los números extraídos fueron los siguientes: 5, 11, 12, 20, 31, 49, complementario 45, reintegro 0.

En los sorteos de la 11 tenemos el cupón de Mi Día. La fecha que está premiada es el 29 de diciembre de 1987 y recuperan lo jugado en el trébol, el 08. El cupón diario, bueno, pues este es el número premiado, 42.048 de la serie 049. En el dupla, el primer sorteo del día de ayer, esto es de ayer. El último sorteo del dupla, el quinto, ya saben que son 5 sorteos los que se hacen en el día. Pues el quinto sorteo de ayer 30, para que lo dejarlo bien marcado, salió premiado el 03. Luego tenemos el quinto sorteo también del día de ayer, los 20 números que fueron extraídos, y que me imagino que usted ya le habrá hecho un vistazo. Y eso sí, el primer sorteo del día de hoy, sí, en el triple es de la 11, el número premiado es el 311. Bueno, pues enhorabuena si ya te ha tocado algo, porque la verdad, ¿qué falta hace? Falta hace. Bueno, hoy, si no me equivoco, se llevaba al Congreso lo de las viviendas. No sé yo. La verdad es que la fórmula que utilizaron para explicar un poco, creo que no fue la correcta, tienen que haber esperado un poco más y haberse aprendido bien las partes correspondientes para poder aclarar, porque la comparecencia que hizo la ministra de Vivienda fue penosa y eso creo que sacó más de dudas a mucha gente. Aunque siempre están con la misma. Los ciudadanos están de acuerdo. ¿Qué ciudadanos, señores? Bueno, vamos a seguir avanzando. Musiquita para ustedes, venga. Aquí con un poquito de salsita. Salsita de la buena.

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5: Bueno, pues después de estos consejitos vamos a seguir avanzando en la mañana. Música que nos va a seguir acompañando.

Bueno, pues con la musiquita vamos a seguir avanzando y nos vamos ya directamente a conocer, bueno, pues esas efemérides, sobre todo la historia en la cual, bueno, vamos a conocer acontecimientos, nacimientos y defunciones. Sabremos lo que sucedió un día como hoy, 1 de octubre. Se dan cuenta cómo va pasando, pero todo va pasando súper rápido, Octubre, nada, noviembre, y luego ya, ya tenemos el mes de diciembre. Madre mía, cómo se van pasando los días. Esto, una pasada. Bueno, pues un día como hoy, 1 de octubre, pero eso fue en el año 2017, Steven Spador abre fuego contra los asistentes del Festival de Música Rock 91 Hard Bars, celebrado en Las Vegas, Estados Unidos. El tirador, un varón de 64 años, utilizó como nido una suite del Hotel Mandalay Bay Resort and Casino, desde donde tenía visitas, bueno, mejor dicho, vistas directas al concierto. Pat Dog rompió la vidriera de la ventana y con sus fusiles semiautomáticos modificados comenzó precisamente a disparar indiscriminadamente a aquellos que disfrutaban de la música. El caos no daría ni tardaría mucho en apoderarse de la pista de baile. Pat Dog asesinó esa noche a 58 personas, cifra elevada posteriormente a 60 por fallecimientos debidos precisamente a las secuelas, y dejó aproximadamente 867 heridos, 413 por lesiones directas de bala y 454 a causa de las estampidas y el caos generalizado. La policía localizó la ubicación desde la que provenían los disparos. Subieron hasta la planta 32, pero no pudieron efectuar, bueno, pues la detención del criminal. En su lugar encontraron el cuerpo sin vida del Steve Paddock, quien se había suicidado. Otro acontecimiento más también, el 1 de octubre, en este caso nos vamos al año 1949, Mao Zedong proclama la República Popular de China. Durante más de 20 años, los nacionalistas y comunistas chinos están envueltos en una guerra civil. Fue durante la Segunda Guerra Sino-Japonesa entre 1937 y 1945 que ambos bandos unieron fuerzas para contener la invasión japonesa, volviendo a los fusiles tras la derrota nipona en el marco de la Segunda Guerra Mundial. Para 1949, el PCCH controlaba la mayoría del país. Mao convocó a las masas en la plaza de Tiananmen de Pekín, donde proclamó el nacimiento del nuevo estado. Los nacionalistas huyeron hasta la isla de Taiwán, donde trasladaron la sede de su gobierno, la República de China.

Bueno, pues seguimos avanzando con más historia. Nos vamos al año 1958, donde la agencia espacial estadounidense NASA comienza sus actividades operativas. 1977, en Brasil, Pelé se despide del fútbol en un partido de exhibición en Nueva Jersey entre el Santos y Cosmos, jugando un tiempo de cada equipo. En 1982, mejor dicho, Sony lanza su primer lector de compact Dix, de modelo CDP-101. 1986, Neus Soldevilla, conocida como la Dulce Neus, huye de la prisión en la que cumplía, bueno, pues condena por inducir a sus hijos al asesinato de su marido, aprovechando un permiso penitenciario. En 1990, el Soviet Supremo de la URSS aprueba la ley de libertad religiosa y de conciencia.

En 2002 comienza en Argentina la operación parcial del corralito de los bancos, que permite la retirada de un máximo de 7.000 pesos. Finalizamos en acontecimientos con el 2024. Israel inicia una invasión terrestre en Líbano contra objetivos de Hezbollah. Bueno, vamos a desvelar nacimientos. 1928, George Pepper, actor estadounidense. 1934, Emilio Botini, de Sautuola, vaquero español. 1947, Francisco Álvarez Casco, es ministro español. Y 1956, Teresa May, es primera ministra británica. Las personas que fallecieron fueron las siguientes. Tenemos en el año 1999 Juan de Ares Pocochoa, o mejor dicho, Ares Pacochada, o Cachocaga. Ya se me salió todo, ya no me... Ares Pacochaga. Es que fuerte, Dios bendito. Ya hay unos apellidos que a mí me dejan, me tira para un lado. Bueno, este es político español y es alcalde de Madrid. Anda, Juan de... No sabía que su apellido... No sabía, te lo digo en serio, que se apellidara así. Ares Pacochaga. Madre mía, qué apellido más complicado. El exalcalde de Madrid, que fue en el 1999. No, falleció, mejor dicho, falleció en esa época, cuando nació, no sé. Yo ni lo conocía. En el 2000, Rodolfo Bay, fundador y presidente de Spantax. En 2002, Walter Annenberg, magnate estadounidense de prensa. En 2004, Richard Avedon, fotógrafo estadounidense. En el 2018, Charles Aznavour, cantante, compositor y actor francés. En 2025, Jean Godard, científica británica. Bueno, vamos a ver, hoy se celebra un día muy importante, sobre todo para esta enfermedad, que es el Día Internacional de la Hepatitis C.

Bueno, pues acabo de comprobar una noticia. Al parecer un hombre con una orden de desahucio se suicida en un local comercial, el Hospitalet, allá en Llobregat. Al parecer, bueno, pues un hombre, como bien decía, de 60 años se ha suicidado en el Hospitalet de Llobregat, en Barcelona. Se habría quitado la vida al enterarse del próximo desahucio del local en el que tenía, bueno, pues un negocio con el que se ganaba la vida. Yo espero que esto no siga sucediendo, porque entre locales y entre viviendas mucha gente está un poco ya... ¡Uf! ¡Madre mía! Da miedo, ¿eh? Bueno, pues como bien les comentaba anteriormente, nuestro compañero va a tomar los mandos y será él quien nos dirija ya las mañanas aquí en Radio Tinamar, hasta que yo ya me vaya recuperando. Gracias por estar ahí de corazón, y les dejo ya con nuestro compañero Jorge Rivero.

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ahí, San Jueves, ¿cómo pasan los días? Otro día de calor en esta comarca centro, aunque Las Palmas se ve, la panza burro se ve, el cielo encapotado de nubes en la capital Gran Canaria. Y de hecho, Padrino Pascual, el gobierno canario declara prealerta por lluvia en La Palma. Ya nos dirá el Padrino Pascual si se ve que puede llegar el agua a La Palma, porque esto lo acaba de activar el gobierno de Canarias a esta hora de la mañana.

0: A las 9:48 minutos de la mañana.
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0: Nos manda desde el Club de Luchas Tina Mar de la presentación de todas las categorías de la temporada 26-27. El Club de Luchas Tina Mar, que será el día 9 de octubre a las 19 horas en el terreno de lucha Pedro Cano Clavijo. Juntos por nuestro reto o por un nuevo reto. Comenta desde el Club de Luchas Tina Mar, que está en captación de niños, niñas de la cadena. Aquellos que quieran, pues, probar, saben que tienen lunes, miércoles y jueves, creo. Tienen todas las tardes ahí para probar un poquito. Oye, que les gusta, que ven el ambiente, que está bien, pues perfecto. Que no, pues por lo menos probar.

Me manda por aquí Terry Rodríguez, que falleció en el día de ayer la señora doña Dolores Benítez Santana, vecina del Monte en Estical, conocida por Lolina, su esposo Francisco Tadeo, sus hijos Francisco, Sergio y Siria, donde la capilla ardiente se encuentra en el tanatorio Miller Bajo, donde a las 4:30 hoy se procederá a su incineración. Pendiente de confirmar la misa funeral, es la madre de Sergio, el taxista de Santa Brígida. Pues desde aquí nuestras más sinceras condolencias a todos los familiares. El saludo mañanero que nos manda también a esta hora de la mañana nuestra amiga Alicia, que nos alegramos cuando le vemos bien. Buenos días, Alicia. Sí.

0: Saludo de Miguel San Antonio Norteño, que hoy lo podemos escuchar, ver, presenciar en la fiesta del Día Internacional de los Mayores, que se celebrará esta tarde en el local sociocultural de San Mateo. Actuación gratuita para todos y todos los que deseen acudir. Y una pequeña merienda, unos sándwiches. Esto será a las 7 de la tarde, hoy 1 de octubre. Local sociocultural, local social de San Mateo, San Antonio Norteño y Daila Monterrey. Buenos días, que el amor de Cristo esté contigo este día y para siempre, deseándole a todos ustedes este día lleno de paz, felicidad, amor y bendiciones. Nos manda Mitalia, buenos días.
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0: Un buen día comienza con un pensamiento positivo y un café. Mari Carmen, ¿qué tal? Me alegro cuando te veo bien. Que la felicidad, la alegría y el buen humor se hagan rutina. Sí. Buen día, Eva. Me alegro cuando te veo bien.
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0: Que disfrutes de un día hermoso, tranquilo y bendecido. Buenos días, Lidia Santana. Me alegro.

Vengo corriendo, que quiero ser la primera persona en desearte un feliz jueves. Buenos días, Jorge. Saludos para el señor Pascual, de parte de mi papi mío, para mi tía Márquera, Rosa y Antonio, para Jenny familia y el resto de oyentes, que tengan un buen día. Inés, señor Damaso, barrio de Ariñe, me alegro cuando les veo bien.

0: Te envío la primera rosa del mes de octubre. Dios te bendiga. Buenos días, amigo mío. Hoy es un día especial para nuestro amigo José Luis y su esposa Fátima. Si lo puedes felicitar por su cumpleaños de boda de parte de la familia Galván Nuez. A ti un fuerte abrazo. Gloria que mejore pronto. Y para todos los oyentes, nuestra Lucita.
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0: Buenos días, Lucita. Me alegro cuando te veo bien. Pues nada, aniversario de bodas del compañero Ramos. Muchas felicidades también desde aquí. Nos unimos en esa felicitación. Dios.

0: beso con Ale.
1: Pues esto mandó la amiga Lucita para el compañero José Luis, su querida esposa Fátima. Menudo tenderete tendrá hoy el señor Ramos. Ay, Dios mío. Envidia sana. Por eso yo me alegro cuando les veo bien. Buenos días, señor Jorge. Feliz jueves para todos. Pico, pala, micrófono. Con alegría. Hola, Tano, Ángela, Casita de la Navidad, Barrio La Solana. Buenos

Ya se ve el pin y el fin de semana. Feliz jueves. Buenos días, hermano. Hola, Picolín, Villa Marioneta, Don Oscar. ¿Cómo estamos, amigo Picolín, hermano? Buen día. Me alegro cuando le veo bien.

Bienvenido octubre, que venga cargado de momentos bonitos. María del Pino, desde la zona de La Ballena, capital Gran Canaria. María del Pino, me alegro cuando te veo bien. Jueves, lo que eliges, lo que piensas y lo que haces te convierte en lo que eres. Buenos días, Josefa, desde Tafira, mi niña, me alegro cuando te veo bien. Vamos.

0: Nadie vale por lo que sabe, sino por lo que hace con aquello que sabe. Buenos días, Anita Gil. Me alegro cuando le veo bien.
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0: Buenos días, amigos. Seguimos avanzando, pico y pala, y a pasar un buen día. Don Octavio Pulido, el presidente del Club de Lucha Tinamar. Me alegro cuando le veo bien.

Feliz jueves para ti, bienvenido, octubre, jueves, felicidad, día 1. Inés Ponce, me alegro cuando te veo bien, buenos días.

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0: Hoy en prensa en Canarias 7, Rafael Trajano dice que los fondos buitres están yendo de Canarias, no compran. Ahora es momento de vender. Y es que los gestores inmobiliarios aseguran que solo construyendo viviendas se solucionará la emergencia habitacional. Sin incidencias y con más de 13.000 usuarios, el aplicativo Dorama se estrena en 30 colegios de Canarias para combatir la carga burocrática. La plataforma comienza a andar como pilotaje y dará el salto a todos los centros de educación infantil y primaria en el primer trimestre de 2027.
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0: Y es que Canarias 7 nos sigue destacando entre titulares el atasco monumental en la Gran Canaria 2 tras quedar a la mitad de un coche suspendido en el aire y provocar el cierre de la vía. Esto ha ocurrido en estas primeras horas de la mañana en la capital Gran Canaria.
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0: Y el Tribunal Supremo abre la puerta a que entren más licencias VTC en Gran Canaria. Última prórroga para crear el sistema de gestión inteligente de las guaguas de Gran Canaria.

es que la Autoridad Única del Transporte impone de oficio 4 meses para la adjudicataria que había pedido resolver el contrato. Y es que la Autoridad Única del Transporte ha impuesto a esta adjudicataria el contrato para la creación de un sistema de gestión inteligente del transporte público en Guagua, entre otras prestaciones, otra prórroga de 4 meses al 31 de enero de 2027 para completar su ejecución, desoyendo de este modo la solicitud de la empresa de resolver el contrato por causas imputables a la UTE. La resolución vuelve a imponer a la empresa Electronic Traffic una penalización diaria de 14.000 euros al considerar que el retraso que acumula la materialización de este contrato es responsabilidad suya. La Autoridad Única del Transporte concede de oficio una última aplicación de plazo y lo hace con carácter finalista, perentorio e irrenunciable y con unos hitos intermedios obligatorios que deben cumplir la adjudicataria. Primero Canarias denuncia que San Bartolomé de Tirajana devuelve al Cabildo 329 euros por pagar fuera de plazo la renovación de los campos de fútbol del Castillo y Juan Grande.

0: mejor de Las Palmas, Valentín Pezolesi, debuta con victoria con España Sub-20 y vuelve este jueves para llegar al partido ante el Valladolid. Los Reyes visitarán Ceuta y Melilla los días 13 y 14 de octubre. Y en Carna Galván dice que actúa en sociedad de promoción sin la conciencia de estar haciendo algo ilegal. En ningún momento se ató con arbitrariedad con los contratos suscritos con Natalia Medina, comenta. 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

0: San Bartolomé de Tirajana reconoce como hijos honoríficos al historiador Antonio Macías y a la productora cultural Dania Débora.
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0: Y la Agencia Estatal de Meteorología confirma la llegada de las lluvias a Canarias y expertos ya avisan, puede ser la primera dana seria del otoño. Las precipitaciones afectarán este jueves a la vertiente occidental del archipiélago, donde podría ser moderada y persistente. Y es que anuncia la Agencia Estatal la inminente llegada de las lluvias a las islas. Será este jueves 1 de octubre cuando empieza a caer las primeras gotas en algunas islas, como La Palma, Pascual, donde se esperan precipitaciones moderadas y persistentes, especialmente en las vertientes norte y este. En el resto de las islas montañosas predominarán los cielos nubosos en el norte, mientras que en otras zonas aumentará la nubosidad durante las horas centrales, con lluvias débiles o moderadas, principalmente en las vertientes norte. Tenerife será la isla con mayor probabilidad de precipitaciones, sin descartar que sean persistentes de forma local, mientras que en Gran Canaria las lluvias serán poco probables. Lanzarote y Fuerteventura se mantendrán los cielos poco nubosos despejados, con algunos intervalos de nubes altas. Las temperaturas apenas variarán, salvo en La Palma, donde bajarán las máximas y subirán las mínimas. El viento soplará moderado el nordeste y aumentará de intensidad al final del día, según anuncia la EMEP. Mañana viernes comenzará con cielos nubosos y lluvias débiles en el norte de las islas montañosas, que podrán ser persistentes en La Palma. A partir del mediodía se abrirán claros en la mayor parte del archipiélago, que en el norte seguirá cubierto y con algunas precipitaciones ocasionales. Lanzarote, Fuerteventura tendrán intervalos nubosos que irán remitiendo por la tarde con algo de calima en altura. Las temperaturas apenas cambiarán, aunque subirán las máximas en el interior de las islas centrales. El viento soplará moderado del nordeste. Para el sábado se mantendrá la nubosidad en el norte de las islas montañosas con posibilidad de lluvias débiles, mientras que en el resto predominarán los cielos poco nubosos. Las precipitaciones serán más probables en la vertiente norte y podrían persistir en algunos puntos de La Palma. Lanzarote y Fuerteventura se esperan intervalos nubosos y con tendencia a abrir claros. Las temperaturas tendrán pocos cambios y el viento soplará del nordeste con intervalos de intensidad moderada. Vamos, que hoy en Gran Canaria nuboso en el norte, en el resto poco nuboso en general y que tenderá nuboso en zonas de interior. Baja probabilidad de lluvia débil o ocasional, afectando principalmente el interior de la vertiente norte. Unas temperaturas con pocos cambios y que se podrán alcanzar los 30 grados centígrados en medianías del sur y zonas más bajas del sudeste. El viento del nordeste moderado, arraiciando al final del día y cuando se podrá dar intervalos de fuerte en zonas bajas del sudeste y extremo.
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0: Vamos, que está el tiempo entre Pinto y Valdemoro, con sí, con sa, para este fin de semana. Sí, sí, entre Pinto y Valdemoro, aunque de momento en las temperaturas aquí en esta comarca centro de la isla de Gran Canaria, donde nos encontramos ubicados, pues siguen siendo temperaturas altas. Pero se ve ya una tendencia, si miramos hacia Las Palmas, desde aquí, desde nuestras cumbres, miramos hacia Las Palmas, vemos como el tiempo está con cierta inestabilidad, al menos con tendencia a cambiar un poquito, ¿no? Bueno, estamos en las 10:08 de la mañana, aquí en Canarias.

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Y el gobierno de Canarias que abre la puerta a modificar el PROAC para añadir o quitar zonas de acuicultura. Para ello, el consejero de Agricultura, Ganadería, Pesca y Soberanía Alimentaria lo ha expresado en la comisión parlamentaria celebrada ayer miércoles. Está solo.

Y el complejo, la cadena Cordial, refuerza su presencia en Playa del Inglés tras comprar el complejo de apartamentos del Palmar. 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

Otro lado, la Universidad de Las Palmas de Gran Canaria aprueba la OPE de 2026 para profesorado. 52 plazas de turno libre y 30 de promoción interna, según comentan precisamente desde la Universidad de Las Palmas de Gran Canaria.

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1: Eso en cuanto al Canarias 7 en la provincia de Las Palmas. La jefa de la policía local de Las Palmas de Gran Canaria lleva a juicio el acuerdo horario que recurrió antes de dimitir. Es que la jefa de la policía local de Las Palmas de Canarias recurre al acuerdo municipal sobre los horarios de los agentes.

nuevo poblado en cuevas y pinturas rupestres entre los hallazgos arqueológicos en Gran Canaria. También nos habla del accidente que ha habido en la mañana de hoy, tráfico que deja un vehículo en riesgo de caer en la Gran Canaria 2 en Las Palmas de Gran Canaria y provoca atasco. En el transporte terrestre, el Tribunal Supremo desbloquea la tramitación de 200 licencias de vehículos de Uber y Cabify en Gran Canaria.

Y en el nuevo marco legal del alquiler, gobierno de Canarias y patronal avisan que los decretos de Sánchez castigan al pequeño propietario. En playas, Las Canteras vuelve a quedarse sin empresa para reparar sus muros pese a superar el millón de euros.

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Canarias ofrece reducir a 10 horas las guardias médicas para tratar de poner fin a la huelga. Y en la crisis de vivienda, las protestas por la vivienda crecen en Canarias. Una acampada reúne ya a medio centenar de personas en la plaza de la feria. Repasando noticias de la provincia, Diario Las Palmas a esta hora de la mañana. También destaca que los Reyes irán a Ceuta y Melilla los días 13 y 14 de octubre. Y en educación, el consejero Poli Suárez defiende la inversión en los colegios de Canarias frente al intenso calor en las aulas. En 3 años se ha logrado mucho, comenta Poli Suárez. Santa Brígida cierra 3 meses su piscina para renovar los vestuarios y la instalación de 26 años después de haberse inaugurado en la villa de Santa Brígida. La mitad de los menores acogidos por Canarias en 2026 resultaron ser mayores de edad.

Y de las mejoras en transporte al acompañamiento digital, los mayores irrumpen en el Parlamento para arreglar Canarias. Seniors de todas las islas trasladan a la Cámara Regional 8 propuestas para avanzar hacia una longevidad activa y participativa. Y es que, como ocurre muchos miércoles, todos los asistentes del Salón de Plenos del Parlamento de Canarias estamos cogidos a eso de las 11 de la mañana. En esta ocasión, sin embargo, fueron pocos los escaños ocupados por diputados. En su lugar, un grupo formado por mayores de las 8 islas se robó todo el protagonismo. Venimos a arreglar Canarias, anunció Dolores, quien tomó la palabra para hablar en nombre de los seniors de todo el archipiélago. En concreto, aprovechó la jornada enmarcada en el Día Internacional del Mayor, que se celebra hoy jueves 1 de octubre, para trasladar a la Cámara Regional 8 propuestas que consideran fundamental para avanzar hacia una longevidad activa y participativa. De los 24 centros de día dependientes del gobierno autonómico salieron 24 propuestas,

pico y pala siguen avanzando hasta hora de la mañana. Las agujas del reloj, y nosotros en esas agujas del reloj también avanzamos en el tiempo con la música aquí en Radio Tinamar, Canarias. Pico y pala.

0: Avanzando las agujas de reloj, 27 minutos ya pasan de las 10 de la mañana aquí en Canarias.
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0: agujas del reloj que siguen avanzando a esta hora de la mañana, 10:37 de la mañana en Canarias. Alcaldesa de San Mateo, Davinia Falcón, muy buenos días.
1: Haz de pica. Hola, buenos días.
0: ¿Qué tal? ¿Cómo estamos?
1: Pues mira, muy bien, aquí estamos en la Rambla de la Constitución, que todavía siguen los operarios colocando este telar que han hecho vecinas del municipio y otras señoras también, otras mujeres, y aquí llevo un rato pues charlando con ellas y tramando otro taller para Navidad, y estamos viendo para poder continuar.
0: La verdad es que está cogiendo un colorido magnífico, precioso, esas telas en lo que es donde estaba antiguamente la parada de taxi, ¿no?
1: Sí, donde estaba la parada de taxi, justo estamos ahora aquí, están los operarios terminando de colocar lo que falta, porque la verdad que les ha dado un montón de trabajo para que se quede pues bien estirada, bien colgada, pesa. Y están, pues estuvieron durante el día de ayer y hoy están aquí también para dejarlo terminado.
0: Ahora cruzar los dedos para que no venga ni viento ni agua, ¿no?
1: Sí, a ver, justo antes estábamos viendo la previsión y no parece que vaya a llover, sino lo contrario, que van a estar los días de sol.
0: Sí, sin embargo, da que islas como La Palma y algo de Tenerife sí puede venir el agua, pero aquí en principio parece que se va a mantener las temperaturas, cosa que se agradece, pero ya la experiencia, en algunos años hemos tenido bastante lluvia y sin embargo, si nos remontamos a otros años atrás, la Feria del Paspo, a pesar de que años ha llovido, pues la gente no ha parado de venir, una feria que siempre es muy visitada, alcaldesa.
1: Sí, y sobre todo en los últimos años, más que lluvia, hemos tenido un calor horroroso, de temperaturas de más de 30 grados. Este año pintaba que íbamos a tener esas temperaturas también altas, pero parece que nos vamos a quedar con 26, 28 grados y los días soleados. Esta feria es la más importante de Canarias, no hay ninguna feria como esta de Patchwork. La comenzamos en los mandatos anteriores, en el año 2013, y continuamos pues año tras año mejorando esta feria hasta el punto que es una feria regional y que es referente pues en toda España, porque todos los años vienen grupos de la península. Está la Feria de Sitges, la Feria en Granada, Madrid, y esta pues son las más importantes de toda España. De hecho, van a venir dos señoras, dos profesoras que llegan esta tarde, que se han recorrido y han estado en todas las ferias estas importantes que acabo de nombrar, y solo les faltaba venir a esta, la de San Mateo, que llegan esta tarde y van a estar impartiendo un curso mañana y el sábado por la mañana, y vienen grupos también pues de la península a visitar la feria, e incluso pues tenemos personas que vienen de Tenerife, de Lanzarote y de Portugal.
0: Si miramos años anteriores también, la ocupación en este caso de las casas, viviendas vacacionales o casas rurales, suelen estar ocupadas para esta fecha. ¿Cómo está este año?
1: Pues igual, están todas llenas, todas las casas vacacionales, el hotel también, está pues todas las camas ocupadas.
0: Bueno, pues eso es una gran noticia. En cuanto a la Feria de Pásboro, algunas novedades, actos que se hacían pues una vez que se terminaba la feria y que quizás a lo mejor la repercusión no era la misma, y se ha optado porque sean en plena feria, por decirlo de esa manera, para atraer al público también como atractivo en los diferentes actos que se desarrollan paralelamente con la feria, ¿no?
1: Sí, yo desde el año pasado y el anterior no estaba de acuerdo en que las actividades complementarias, tanto la pasarela como la música y demás, se celebraran a las 9 o 9 y media de la noche, porque no tiene ningún sentido. A las 8 se cierran los stands, las propias vendedoras están muy cansadas y a esa hora pues ya la gente se va. Entonces no tenía ningún sentido realizar esas actividades a las 9 o 9 y media de la noche, que incluso ya se notaba frío. Este año lo que hemos hecho es organizarla a las 5 de la tarde y en plena feria. Hemos colocado un escenario frente a la iglesia y aquí se van a desarrollar todas las actividades y va a estar pues bastante animado con música en directo. Mañana a las 5 de la tarde subiremos al escenario pues a estas vecinas que han elaborado el telar en este taller y les vamos a dar pues protagonismo, les vamos a dar la oportunidad para que hablen, para que las conozcan. Vamos a tener también una rifa porque mañana todos los stands por compras superiores a 30 euros reparten un número y vamos mañana por la tarde pues a realizar también una rifa. Tenemos el música en directo con un saxofonista. Y lo mismo pues el sábado por la mañana, música en directo, y por la tarde tenemos la pasarela de moda, porque todos los años muchas de las mujeres que vienen y de los grupitos pues vienen con ropas que se han elaborado. Entonces les damos la oportunidad en el stand del ayuntamiento, pueden inscribirse con la descripción y demás de la ropa, y tenemos la pasarela de moda también el sábado a las 5 de la tarde con su presentador. Tenemos rifas, entregas de premios y demás, y todo eso pues aquí en plena feria y a partir de las 5.
0: La Plaza de la Solidaridad, que también coge su cierto protagonismo, exposiciones y demás que se van a hacer paralelamente, porque el protagonismo lo tiene principalmente el casco histórico de La Vega, pero no deja de tener también cierto protagonismo el casco nuevo, por decirlo así, el entorno de la Plaza de la Solidaridad, con exposiciones y demás, ¿no?
1: Sí, tenemos las exposiciones que ya hemos terminado tanto en la sala de exposiciones La Caldereta como en el local de la Plaza de la Solidaridad. Estamos ahora ultimando y ya está prácticamente terminado. Y además en la Plaza de la Solidaridad tenemos mañana viernes y el sábado desde las 10, no hace falta inscripción previa, pues un curso también de password, donde vamos a elaborar entre todas las personas que participen un mural grande de telas, y cada persona pues va haciendo su cuadradito con las telas, los fieltros y demás que tenemos, y lo vamos colocando para hacer un mural. Esto es viernes y sábado de las 10 a las 6 de la tarde y no necesita inscripción previa. Y además el sábado, pues para atraer también a más personas y a las familias, pues tenemos en la Plaza de la Solidaridad hinchables.
0: Me llama sumamente la atención Master Class, Mar Sandoval y María Vila, que tienen el aforo completo desde hace varios días.
1: Desde que sacamos el taller, lo publicamos en las redes sociales del ayuntamiento, pues las plazas a los pocos días ya estaban cubiertas. De hecho, publicamos y se ampliaron unas cuantas plazas más y se llenaron también pues al poco tiempo de publicarse.
0: Eso yo creo que es importante, y el interés que también muestra este tipo de actividades que va a estar pues a lo largo de todo el fin de semana, desde mañana a las 10 de la mañana, donde estaremos también desde Tinamar en directo pues conociendo el testimonio de los expositores, del público visitante, cogiendo un poquito todas esas inquietudes y llevándoselo a todos los oyentes de Radio Tinamar Canarias. Esto es de fin de semana, porque esta noche, motivado por el Día Internacional del Mayor, pues también un acto importante que se quiere tener con nuestros mayores, ¿no?
1: Sí, hoy es el Día Internacional de las Personas Mayores. En otros mandatos anteriores siempre hemos celebrado este día de una forma especial, y este año pues también queríamos conmemorar este día pues con nuestros mayores. Y hoy pues traemos a San Antonio Norteño con Dalia Monterrey a las 7 de la tarde en el local social, pues para bailar, para escucharles, y además pues tenemos un picoteo, una merienda pues para todos los asistentes, y vamos a pasar pues una tarde de convivencia juntos y con esta buena música que gusta tanto de San Antonio Norteño, que hacía ya bastante tiempo que no teníamos por aquí.
0: Y además vienen con muchísima gana, pues San Antonio Norteño, después de un parón que han tenido porque enfermó la mujer de Miguel, San Antonio Norteño, pues tuvo un pequeño parón, y ahora pues lo han retomado con muchísimas ganas, con mucha ilusión, y es mucha gente los que son seguidores de San Antonio Norteño, y que sabiendo que retornan y retornan su preestreno, por decirlo así, en la Vega de San Mateo, pues estamos convencidos que va a estar también muy, muy animado por el tipo de música que es que gusta a un público muy determinado y principalmente a nuestros mayores, aunque suele gustar a casi todo el tipo de públicos, pero se adapta mucho a nuestros mayores y nos congratulamos de poder tener esa actuación musical importante de San Antonio sí. Norteño, ¿no?
1: Sí, nosotros hemos querido llevar a cabo diferentes actividades dentro del programa de fiestas de este año, como la excursión que se hizo el 12 de septiembre, en la que llenamos tres guaguas que costeó el ayuntamiento y lo hicimos en conjunto con el Club de Mayores, pues para los mayores de nuestro municipio. Ese día se salió hacia el sur de excursión. Estuvimos pues con el reparto de camisetas, Raíces que dan vida, que es el proyecto que tenemos también por las mañanas aquí en el Club de Mayores y en Cueva Grande y en La Solana, que hemos continuado y seguimos continuando pues con esos talleres para los mayores que quieran asistir en horario de mañana. Y ahora pues hoy también hemos querido celebrar pues con este grupo que hacía pues muchísimo tiempo que no pisaba la Vega de San Mateo y que los propios mayores pues fueron los que nos dijeron pues para traer a San Antonio Norteño y no pues ya otros artistas que por ejemplo el año pasado ya habían venido dos veces y han venido en más ocasiones y preferían pues a San Antonio Norteño y por eso pues los tenemos hoy además con una merienda pues para disfrutar y estar todos juntos.
0: Después de tanto tiempo sin estar activo, San Antonio Norteño pues tenía mucha expectación. Por cierto, alcaldesa, terminó la fiesta con el plato colofón, por decirlo así, apoteósica la bajada del vino, ¿no?
1: Sí, este año muchísima gente, incluso el redactor del plan de seguridad y la policía me dicen que más gente que el año pasado, que el año anterior. Y algo que gustó mucho que este año, pues como concejala de fiestas y sabiendo además que muchos vecinos me lo habían dicho en otras ocasiones, lo que hicimos fue que la parranda que trajimos, la polvajera, uh-huh. en vez de estar tocando en la pisada, lo que hicimos fue pues que hicieran un baile canario en la Alameda. Que gustó muchísimo y que pues a los vecinos les encantó. De hecho, estuvieron hasta las 11 de la noche la plaza llena hasta que comenzó la verbena.
0: Pues son el plato final, por decirlo así, a las fiestas de San Mateo. En una semana que he visto la otra parte de la moneda, he visto nuevamente algún pequeño destrozo, lo vi en noticias de San Mateo, del mobiliario urbano. Vuelven otra vez actos vandálicos, ¿no?
1: Sí, es la misma persona, por lo que hemos podido ver con las cámaras y demás que tenemos. Ya tenemos hecho el informe y se ha puesto en conocimiento de la Guardia Civil para que tome medidas, porque todas las noches y todos los días es lo mismo. Y volvieron a amanecer maceteros con las flores arrancadas, tierra en el suelo, destrozos de papeleras.
0: Lo que está claro es que afortunadamente las cámaras de seguridad ayudan mucho y bueno, pues cualquier acto vandálico se puede detectar con cierta facilidad gracias a ese sistema que se ha puesto innovador también aquí en el municipio, ¿no?
1: Sí, tenemos pues las cámaras que se han colocado, tenemos 20 y pico cámaras en todo el casco para la ordenación del tráfico y que bueno, que permiten pues también esclarecer este tipo de actos vandálicos.
0: También estaba pendiente, ya creo que están operativas, era otra de las zonas que también a veces había algún pequeño incidente, lo que es el aparcamiento de la Plaza de la Solidaridad, que también ya está dotado de sus cámaras.
1: Sí, el parking tiene cámaras en sus tres plantas y de hecho pues ya los actos vandálicos que se llevaban a cabo en baños y demás pues han cesado y las cámaras las tenemos pues para todo ese tipo de cosas, vigilar que el buen funcionamiento del aparcamiento y de los vehículos que aparcan y demás, y las tres plantas pues las tenemos con las cámaras.
0: ¿Cuántos policías hay activos, operativos ahora mismo, policías locales?
1: Pues ahora mismo tenemos 5 policías locales, se han jubilado 2, uh-huh. y esas 2 plazas pues ya se enviado al gobierno de Canarias esa solicitud, porque tenemos firmado un convenio con ellos para que este año se meta en la convocatoria unificada que saca todos los años el gobierno de Canarias, esas 2 plazas de policía que nos han quedado este año vacantes y que se podrán cubrir pues con ese procedimiento que lleva el gobierno de Canarias a cabo, que es el procedimiento unificado pues para Canarias, para todos aquellos ayuntamientos que han firmado el convenio.
0: ¿Cómo está el tema de mando de la policía local? Creo que hay todavía un vacío legal para el jefe de policía, ¿no?
1: Sí, teníamos un procedimiento hasta hace un mes y pico y la plaza se quedó libre porque no se superó el proceso de examen, de selección, y ahora mismo, pues mediante decreto y hasta que la plaza se vuelva a cubrir, está nombrado uno de los policías más antiguos que tenemos aquí en el ayuntamiento, pues está hasta que la plaza se vuelva a cubrir y se saque en convocatoria con examen, pues mediante decreto está nombrado como oficial.
0: Porque eso también se puede hacer por régimen interno, ¿no? La escala
1: sí,
0: de mando.
1: Es lo que el procedimiento que teníamos en marcha hasta hace un mes y pico y que al final se quedó desierto y no lo superaron. Entonces, ahora pues tenemos que volver a sacar ese procedimiento y mientras pues hemos nombrado a uno de los policías locales que tienen más años aquí en el ayuntamiento, pues de forma provisional y hasta que se cubra la plaza, ya se ha nombrado pues mediante decreto como oficial.
0: Que podría optar también a presentarse, entiendo, ¿no? El actual jefe de funciones, por decirlo.
1: Exacto.
0: De esa forma, ¿no?
1: Sí, así es.
0: Bueno, pues será eso el procedimiento que conlleva. Entiendo que eso ahora depende de informes técnicos, ¿no?
1: Sí, tenemos que ver si podemos ampliar la oferta de empleo público de este año 2026 con esa plaza y si no, pues ya para el próximo año 2027.
0: Hemos visto en otros municipios que está todo el tema de la RPT y demás problemas internos que hay en algún otro municipio. ¿Cómo está aquí el tema de RPT y los convenios?
1: Ahora mismo tenemos prácticamente terminado el convenio del personal laboral y el acuerdo de funcionarios. Desde el año pasado hemos estado trabajando y con mesas de trabajo con los delegados de personal. Uh-huh. Y lo tenemos terminado a espera de ponernos de acuerdo con el capítulo 1, las retribuciones, equiparación y demás, que estamos con eso, con intervención, secretaría y personal, pues para ver si podemos llegar a un acuerdo y se desatasca esa parte que iría incluida en el convenio y solamente faltaría eso. Y por otro lado, seguimos trabajando también en la RPT.
0: ¿Eso sería vinculante a los presupuestos? Porque me imagino que se está trabajando, la voluntad, entiendo, es poder sacar para el próximo año los presupuestos que están prorrogados, ¿no?
1: Exacto, la intención es, el capítulo 1 va en los presupuestos, poder llegar a un acuerdo y llevarlo pues a pleno, la aprobación del presupuesto de 2027 pues con la nueva tabla de retribuciones y en eso estamos.
0: La voluntad de sacarlo entonces, ¿no? El presupuesto.
1: Sí, con las nuevas retribuciones.
0: La visita del presidente del Cabildo, que estuvo pues visitando la nueva obra del mercado agrícola y artesanal de La Vega, pues comentó usted que estaba a puntito, que ya tenía adjudicatario el bar-restaurante del mercado, que va a ser la misma empresa la que ganó la licitación. ¿Cómo está ese aspecto?
1: Sí, ya firmamos el contrato esta semana. Yo lo firmé el lunes, se les envió a la empresa, ya ellos lo firmaron ayer. Uh-huh. Y ya tenemos pues el contrato firmado. Ahora de aquí a un mes pues tenemos que firmar el acta ya de replanteo de inicio de la obra y comenzará pues la obra de rehabilitación del restaurante El Mercado, con lo que se van a ver pues las 2 obras en marcha, tanto el mercado agrícola que ya comenzó hace 2 meses y ahora pues esta obra también tan importante y que era otro de los puntos negros que tenemos aquí en el centro, en el casco, y era uno de nuestros objetivos al comenzar a gobernar hace 2 años, que era comenzar pues con esa obra también para que termine tanto la rehabilitación del restaurante como la obra del mercado. Creo que son las obras más importantes, una de las más importantes que tenemos también pues por dónde están y el servicio que prestan pues a todos los visitantes, todos los fines de semana y demás, tanto el nuevo mercado como el edificio del restaurante era algo que teníamos pendiente desde el mandato anterior y que el objetivo era sacarlo adelante, con lo cual pues estamos muy contentos de haber firmado ese contrato y que las obras comiencen en breve.
0: Sí, además al ser la misma empresa que ya tiene todo el tema de salud laboral y todos los trámites burocráticos, porque es una obra paralela a la que están realizando, entiendo que esto agiliza también más, acorta más los tiempos para su inminente comienzo, ¿no? En principio.
1: Sí, ya la base con las oficinas y demás para los trabajadores, baños y tal, claro. Pues todos van a usar lo mismo que está en la obra del mercado, todo lo que es, por así decirlo, las instalaciones operativas para el personal, pues ya lo tienen montado, entonces eso se lo ahorran ellos también en costes.
0: ¿Cómo va el techo de la cancha del Juan de Río Allá, del Colegio Rafael Gómez Santos?
1: Pues muy bien, se ha retrasado porque la estructura no ha llegado, la obra sigue adelante, es una obra de casi 800.000 euros y que conseguimos a través de una subvención del Consejo Insular de la Energía, que al ayuntamiento le cuesta 0 euros, es una demanda desde hace muchísimos años de todo el equipo educativo y de las familias para proteger a los niños del sol y de la lluvia. Conseguimos además que ese techado fuera diseñado estanco, es decir, que aunque lleve placas solares y no se moje cuando llueve, no entre al agua y con lo cual va a resguardar a los niños de la lluvia. Además, se va a cambiar todo el césped de la cancha, también con la colocación de esta nueva cubierta, y al Ayuntamiento de San Mateo no le va a costar ni un euro, porque fueron las gestiones y lo que conseguimos a través del Consejo Insular de la Energía. Ahora mismo están esperando a que les llegue toda la estructura y la cubierta porque se está fabricando en Península. Ellos pensaban que iba a estar aquí a mitad de septiembre, pero al fabricante, pues al parecer las explicaciones que da es que también le llegó tarde, con retraso, el material. Y la fecha que tienen para la entrega es ahora a finales de octubre, tendría que estar aquí esa estructura para empezar a colocarla. También han estado con la línea de baja tensión, pues con los trámites en Endesa, abriendo la zanja y demás, y son pues trámites que llevan burocracia y un poco de tiempo, entonces no la han podido terminar aún, pues por esta por estos problemas, porque sí, pero
0: se ve que están trabajando, ¿no? Se nota que están trabajando, sí. Y las explicaciones yo creo que son las necesarias y las justas. Los retrasos vienen motivados por temas que están justificados, pero no es una obra que se ve que está paralizada, ni mucho menos, y
1: lo que
0: da tranquilidad, por decir así, ¿no?
1: No, estamos en espera de que llegue la estructura para que puedan empezar a colocarla, y la obra pues sigue adelante. No termina lo rápido que todos quisiéramos, pero es que las obras son así. Entre el personal, que les cuesta muchísimo a las empresas conseguir personal especializado y tener personal para llevar las obras adelante, más las dificultades que siempre se encuentran, más la burocracia, si tenemos además que contar con Endesa, siempre se retrasan más las cosas. Entonces, nada, sigue en marcha y las obras pues son así. No hay de otra.
0: ¿A qué ritmo va la rehabilitación del área recreativa del Calero? Ya está en pleno rendimiento, ¿no?
1: Sí, bastante bien. También es otra de las obras que comenzamos a finales de agosto y que ahora mismo pues está trabajando en ella, van avanzadas. Tenemos 500.000 euros de subvención del Gobierno de Canarias y 200.000 euros pues ponemos de fondos propios, y vamos a tener pues una zona para el disfrute de los vecinos y vecinas con un nuevo merendero, parque infantil, un mirador y el restaurante que hay ahí, que también se va a rehabilitar con los baños, que luego sacaremos una concesión administrativa pues para que alguien se haga cargo y explote el negocio del restaurante en ese bar. Y es otra de las obras también que sigue adelante, y que es una obra muy bonita, porque vamos a recuperar un espacio en plena naturaleza y que está cerca del casco, y que vamos a poder disfrutar pues para ir a merendar, para ir un día a almorzar con amigos, para ir al parque y para estar pues en una zona verde.
0: Otro de los temas que está pendiente, ¿cómo están las obras del fenómeno Terese? Que habían algunas, ya lo ha explicado usted, por los estudios geotécnicos, por una serie de parámetros que han sido exigibles. ¿En qué situación está?
1: Ahora mismo hay algunas que ya ha terminado, sobre todo el muro del Trigo Diego, y otras que hemos hecho con personal propio. Y ahora hemos estado pues durante todo este mes y pico en las lagunetas, han estado limpiando las zonas donde van a comenzar los muros, se han hecho los estudios geotécnicos, y ahora pues están los arquitectos calculando con los resultados que han dado esos estudios pues la mejor solución para que ya las empresas comiencen con las construcciones del muro. Están ahora mismo trabajando allí con la limpieza, van a poner la solera y demás para en breve pues comenzar con esa construcción, tanto en las lagunetas como en la Hiedra. En la Hiedra compartimos empresa con el Cabildo de Gran Canaria. Ellos también, en uno de los muros que está casi llegando al local social de la Hiedra, hicieron también el estudio geotécnico, y ahora, justo ayer hablé con el ingeniero de carreteras de Cabildo, también están terminando con los cálculos para decirles a la empresa cómo tienen que hacer ese muro, y me dicen que en breve comenzarán por ahí, y una vez terminen ese, pues continuarán con los del ayuntamiento. La verdad que se ha ido dilatando en el tiempo. Para nosotros lo ideal, y queríamos como todos, que se hagan de un día para otro, pero siempre pues nos topamos con la burocracia, con los informes técnicos y con lo que se requieren desde la oficina técnica y desde la dirección facultativa, porque la gente piensa que es ir a hacer un muro, ponerle unos bloques y ya está. Y al final pues no son conscientes de toda la burocracia y de todo lo que lleva detrás. Entonces se nos exigió de cada punto, que son 17, hacer ese estudio geotécnico, que eso vienen unas máquinas, hicieron unas catas, pues se tuvo que pedir presupuesto. Una vez se desatascó con diferentes empresas presupuestos, se tuvieron que hacer, luego esperar los resultados. Tuvimos algún problema con algún vecino también, que ahora mismo no nos deja entrar en su terreno para poder llevar a cabo la obra. Entonces son cosas que van retrasando el comienzo, pero que no hemos parado de trabajar en ello, y que ahora mismo en las lagunetas se ha estado limpiando, desbrozando todos los puntos y preparando pues para poder ya cuanto antes, desde que tengamos ya la medición hecha por parte de la dirección facultativa, pues comenzar con esos muros.
0: En el mejor de los casos, pues son obras que no se han quedado desiertas, se han conveniado, porque sabemos lo que está pasando en la administración con las obras, que no hay personal, empresas que no se presentan porque no pueden afrontar obras, y este no es el caso. Este es un tema burocrático, por decirlo así, administrativo, pero que sí tiene cada uno pues adjudicado a las empresas que van a realizar las obras, que eso también es una cierta garantía, aunque para el vecino, al tener que estar esperando, le cuesta entenderlo, pero esa es la realidad, ¿no?
1: Y tienen financiación, tenemos el dinero, tenemos la empresa, lo que tenemos que ajustarnos a lo que los técnicos nos van diciendo. Si yo siempre se lo digo, si las hiciéramos nosotros o fuera yo la que fuera a hacer la pared y a poner los bloques, ya lo tendría hecho, porque a mí también me desespera y siempre quiero que las cosas se hagan de hoy para mañana, tanto los muros como las obras, pero todo lleva su tiempo y no nos queda otra sino que tener paciencia, y todo va caminando y todo se va haciendo.
0: Y explicando cómo se está explicando con tranquilidad y cuál es la realidad y cuál es la explicación que tiene pues cualquier tipo de retraso, porque es lo que al vecino lo podrá comprender o no lo podrá comprender, pero con la verdad por delante se llega a todas partes y esa es la auténtica realidad. Volviendo nuevamente a esta feria de Bajo, alcaldesa, posiblemente va a ser muy concurrida de visitantes, y ya se probó la experiencia piloto en alternativas de aparcamiento. ¿Cómo fue el aparcamiento de la Veguetilla y si vuelve a ser otro de los pilares importantes de aparcamiento para el fin de semana?
1: Sí, este fin de semana, desde mañana, volvemos a contar con el aparcamiento de la Veguetilla y el otro aparcamiento frente a la Guardia Civil. El de la Veguetilla lo estamos cerrando de lunes a viernes, porque entre semana no es necesario y nadie va a aparcar ahí, para no entorpecer tampoco entre semana la vida de los vecinos y evitar sobre todo que vayan coches a hacer pues cosas indebidas, botellones, música y demás. Lo estamos cerrando con una cadena entre semana y lo abrimos los viernes por la mañana. Tanto para la romería de San Mateo como para el concierto de Edwin Rivera, que fue el primer día que lo abrimos, se llenó completamente de vehículos el aparcamiento, los dos. Y este fin de semana pues ocurrirá lo mismo. La feria de Password, desde el día viernes, mañana, desde primera hora, por otros años hemos visto una cantidad de personas en nuestro municipio y en la feria desde primera hora de la mañana, que recuerdo que el año pasado a las 12 ya el parking de la Solidaridad, las tres plantas, estaban completamente llenas de vehículos, y este fin de semana ocurrirá lo mismo.
0: Por eso hay que tener cierta paciencia, pero aparcamientos hay. Normalmente, yo soy el primero, hablo por mí, nos gusta aparcar en la puerta donde vamos a ejercitar cualquier cosa. Nos gusta aparcar en la puerta, pero cuando no hay aparcamiento en la puerta, pues hay alternativas. Hay que tomarse con tranquilidad, con paciencia, y en este caso, pues hay que caminar un poquito, pero hay alternativas. No tenemos que marcharnos porque no hay aparcamiento. Yo creo que también eso, pues dentro de las circunstancias de lo que hay, pues que se busquen otras vías alternativas para aparcamiento es importante, y en este caso se ha buscado esta solución, que entiendo que es cedido por unos vecinos, y hay que agradecer también esa predisposición vecinal, porque aquí todo es colaboración de todos, ¿no?
1: Sí, la verdad que desde el ayuntamiento y ya personalmente les he dado las gracias pues a las vecinas, a las propietarias de esos terrenos, pues por cedernos los terrenos para aparcamiento, y que todas las personas que nos visitan pues tengan esa opción, y es un desahogo pues para el pueblo poder contar con esas zonas de aparcamiento, con lo que les hemos dado las gracias tanto ayuntamiento como de forma personal. Pues tenemos que estar muy agradecidas con estas vecinas por la cesión de esas parcelas.
0: Tengo una duda, ¿el aparcamiento en tres semanas se cierra a las 9 o a las 10, el de la Plaza de la Solidaridad?
1: Hasta esta semana ha estado cerrando a las 10, pero ya la próxima semana comenzamos con el horario de invierno y comenzará a cerrar a las 9 de la noche, porque hemos visto en otros años que ya a las 9 de la noche, 9 y pico, pues ya no hay gente, no queda ya mucha gente por el pueblo. El horario de verano que habíamos puesto entre semana era hasta las 10, y ahora pues ya la próxima semana volverá con el horario de invierno y cerrará a las 9 de la noche.
0: Pues me deja tranquilo, pues me están preguntando aquí por el acto de esta noche en sí, de lo de San Antonio Norteño, que a qué hora cerraba el aparcamiento, porque claro, con los entrenamientos de fútbol, la gente usuario del complejo de deporte, tanto piscina como otras actividades, posiblemente muchos tendrán que aparcar, que vayan al acto esta noche de San Antonio Norteño en el parking de la Plaza de la Solidaridad, pero a las 10 se da por hecho que ya está concluido el acto, ¿no?
1: Sí, el acto comienza a las 7 de la tarde, tendremos un descanso sobre las 8, pues para el picoteo, merendar y demás, con lo que entiendo que a las 9 de la noche, 9 y media más tardar, ya estará el acto finalizado.
0: El aparcamiento entonces está garantizado. Sí. Bueno, no sé si queda algún tema más, alcaldesa, que quiera añadir que no le haya preguntado.
1: Pues destacar toda la inversión y las obras que se están llevando a cabo, que se han conseguido en 2 años de mandato. Recordar que no llevamos 3 años ni los 4 años de mandato, que comenzamos 13 meses más tarde, y que tenemos obras importantes en marcha que se han conseguido en estos 2 años, como es la obra de la nueva nave del mercado, el restaurante que va a comenzar. Estamos con la rehabilitación también de la escuela de música, la rehabilitación de toda la urbanización El Pintor, la parada de taxi también, que sigue en construcción y que también pues estamos esperando que llegue esa estructura que está en fabricación. Vamos a comenzar con el ascensor que vamos a colocar en servicios sociales, el área recreativa El Calero, todos los muros. Y además quiero destacar que este año, este verano, se ha llevado a cabo una inversión, y voy a decir histórica, como a algunos les gusta, histórica, 200.000 euros en los colegios de nuestro municipio. Que quien diga que hay falta de inversión en los colegios miente, porque los números están ahí. Este verano se han llevado a cabo todas estas obras por 200.000 euros en todas los colegios unitarios, más el Rafael Gómez Santo. En el colegio de La Lechuza, por 40.000 euros se ha cambiado la instalación eléctrica de todo el colegio, se han puesto aparatos de aire y calefacción por 10.000 euros, se ha pintado el colegio por dentro y se han hecho otras mejoras. Ahora estamos con Endesa pues para esa ampliación de potencia y ese cuadro, pues para que puedan poner ya ahora en invierno el aire y demás. Se han pintado los colegios, se han arreglado techos, 40.000 euros en el Rafael Gómez Santo para los bolardos de las fachadas, 200.000 euros de financiación municipal, sin contar los casi 800.000 euros que a nosotros no nos cuesta nada, pero que es dinero público, para el techado de la cancha. Y en mandatos anteriores y en años anteriores, lo que se invertía en colegios eran 40.000 euros. Entonces hay una gran diferencia de 40.000 euros a 200.000 euros que se han invertido este año, más las obras de mantenimiento que se van llevando a cabo, que cada vez que se rompe algo o hace falta

0: esa apuesta que se quería intentar introducir para el comedor de las unitarias, alcaldesa.
1: Sí, hemos estado trabajando en el proyecto porque se ha tenido que redactar una memoria, un proyectito, porque tenemos que rehabilitar uno de los edificios del Colegio de las Lagunetas. Tiene un coste de 30,000 euros y ahora pues vamos a comenzar con ese expediente para poder adjudicar la obra y que se lleve a cabo la rehabilitación de ese edificio para que luego el gobierno de Canarias pues ponga en marcha el comedor escolar en las Lagunetas. Entonces hemos seguido trabajando y no solo en obras en los colegios, sino que le seguimos apoyando en actividades que se hacen en talleres. Hemos traído a las unitarias a la piscina municipal, que llevamos a cabo un trabajo con los colegios unitarios y con el Rafael Gómez Santos, como no se ha hecho nunca, y que seguimos trabajando por la comunidad educativa. Y quien diga o se publique que no se lleva mantenimiento, que no se trabajan en los colegios unitarios, es totalmente falso.
0: Posiblemente no sean usuarios de las escuelas y desconozcan esas acciones que se están llevando a cabo. También hay veces que se habla desde el desconocimiento, digo, por la forma que usted lo expresa. Muy bien, pues nos veremos esta noche en ese encuentro de mayores y a lo largo de todo este amplio fin de semana en la 13ª edición, mire, se dice fácil, 13ª edición de la feria, yo digo feria nacional o internacional, no solo regional, porque como bien se ha comentado, viene gente de Península y vienen visitantes incluso de Europa. Incluso recuerdo el año pasado entrevisté a alguna persona que eran americanos que estaban de visita en la Feria de Paz. Puedo decir, yo creo que se ha convertido en una feria internacional de paz por Vega de San Mateo.
1: Sí, además este año una de las vendedoras, un stand, viene de Portugal por primera vez.
0: Internacionales, entonces, europeos.
1: Sí.
0: Muy bien, alcaldesa, pues a seguir trabajando por el municipio, es el compromiso adquirido y es lo que toca ahora. Como digo yo siempre, el mono de trabajo, lo que hay que enfundarse y ya los resultados, como en el colegio, ya que estamos hablando del colegio, la evaluación la darán los ciudadanos cuando corresponda. Ahora toca trabajar.
1: Sí, aquí seguimos trabajando con la misma ilusión, con las mismas ganas. Y seguimos en la brega y en la batalla.
0: Muy buenos días, alcaldesa.
1: Gracias, hasta luego.
0: Adiós. Bueno, las mañanas de la radio aquí en Radio Tinamar, esta noche tienen ustedes la fiesta de los mayores, sí, y además de la fiesta de los mayores, el fin de semana, Feria de Pásbor.
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Vamos a tener los que pasan las 11:32 de la mañana aquí en nuestra comunidad canaria. Mirando por la ventana, sigue el cielo azulado aquí en La Vega, aunque veo las nubes que están de un lado para otro. Y la sensación es que está refrescando un poquito más de fresco. Aunque aquí en el interior de los estudios, tengo que decir, no, la verdad que se nota el calorcito todavía en el interior. Pero en el exterior me da que está corriendo, sí, veo moviéndose los árboles, está corriendo aire fresquito, un poquito más de fresco corre el aire aquí en nuestra comarca, centro de Gran Canaria.

Mitel celebra el Día Internacional de las Personas Mayores con teatro, música y un homenaje a sus generaciones más longevas. El alcalde, la concejala de Servicios Sociales y usuarios del Centro de Mayores de San Gregorio descubrieron una placa de reconocimiento a quienes han contribuido a construir la ciudad de hoy. Hay unas generaciones que no solo cumplen años, sino que acumulan historia, esfuerzo, aprendizajes y recuerdos que forman parte de la identidad de una ciudad. Telde ha querido poner hoy el valor en ese legado con motivo del Día Internacional de las Personas Mayores, en una jornada celebrada en el Centro de Mayores de Telde en San Gregorio, que ha reunido a decenas de usuarios y usuarias en torno al reconocimiento, la convivencia y la celebración. Ante los usuarios y usuarias del centro, el alcalde destacó el valor de una generación que con mucho sacrificio y esfuerzo ha contribuido a construir la sociedad actual y puso también en valor la labor de los profesionales que cada día acompañan, cuidan y atienden a las personas mayores. Uno de los momentos más emotivos de la jornada llegó con el descubrimiento de una placa instalada en el interior del centro, donde el alcalde y la concejala y dos usuarios participaron en este acto simbólico con que el ayuntamiento quiso dejar constancia permanente de su gratitud a las generaciones más longevas del municipio. La placa recoge el mensaje, nuestro más profundo reconocimiento y gratitud a las personas mayores de Telde, quienes con su trabajo, sacrificio y amor construyeron el camino que hoy recorremos. La concejala de Servicios Sociales destacó que hoy es un día para agradecer, pero también para celebrar. Nuestras personas mayores son una parte fundamental de Telde, de su historia y de su identidad. Han sido protagonistas de la ciudad que tenemos hoy y merecen que les reconozcamos, que les escuchemos y que sigamos generando espacios donde puedan compartir, participar y disfrutar. Queremos que nuestros centros sean lugares vivos, de encuentro y convivencia, donde las personas mayores se sientan acompañadas y, sobre todo, protagonistas. Esta jornada es una muestra de ese compromiso y también una oportunidad para devolver, aunque sea con un pequeño gesto, todo lo que ellos y ellas han aportado a nuestra sociedad. Tras el reconocimiento de la celebración, continuó con una propuesta cultural a cargo de la Asociación de la Mujer Flora Tristán, que puso en escena la obra de teatro Giná Marte, una actuación que dio paso a un desayuno compartido entre los asistentes y a la música de un grupo de mariachis encargados de poner el broche festivo una mañana marcada por la convivencia y el buen ambiente. Y es que Telde ha querido convertir el Día Internacional de las Personas Mayores en algo más que una fecha señalada en el calendario, una oportunidad para mirar atrás con gratitud, reconocer el camino recorrido y celebrar a quienes forman parte esencial de la memoria y de la vida cotidiana de la ciudad.

Y Sanidad informa de la detención de ejemplares de Aedes albopictus en Gran Canaria. Esta detención se ha localizado en la zona de Motor Grande, en el municipio de Mogán, donde Sanidad insiste en la importancia de notificar mediante fotografía o vectores cualquier sospecha de captura de la especie o picadura anormal. Y es que, tal y como marca el protocolo, las siguientes medidas se centran en el refuerzo de la inspección de la zona, colocación de trampas y limpiezas en el núcleo más cercano del punto de hallazgo.

y Cueva Pintada en la noche propone una velada musical con el cantautor Luis Quintana. Un encuentro que se celebrará este viernes 2 de octubre en dos pases a las 19 y las 20 horas con inscripción previa. El Museo y Parque Arqueológico Cueva Pintada de Galdar, que invita a vivir una nueva edición de Cueva Pintada en la noche, una propuesta que combina la visita al yacimiento arqueológico con la música en directo para descubrir este espacio desde una perspectiva diferente e inmersiva. Una actividad que se celebra mañana viernes en dos pases. La iniciativa forma parte del programa de actividades del citado centro museístico que propone acercarse al patrimonio arqueológico a través de experiencias que incorporan distintas disciplinas artísticas. La noche, el entorno, el yacimiento y la música de autor se unen así para ofrecer al público una experiencia cultural diferente. Y es que Luis Quintana es uno de los referentes de la canción de autor española, con más de 30 años de trayectoria desde que comenzara su recorrido musical en 1994. El artista gran canario ha construido una sólida carrera marcada por un repertorio de canciones inteligentes, cercanas y llenas de personalidad.

hoy, dentro de la agenda, el presidente del Gobierno de Canarias, Fernando Clavijo, ha estado a las 10 de la mañana presidiendo la colocación de la primera piedra del Centro de Salud Corralejo 2. Un acto de colocación de esta primera piedra de este Centro de Salud Corralejo 2, Duna, donde asistió también la consejera de Sanidad, Esther Monzón, el director del Servicio Canario de Salud, Adasa Goya, y la presidenta del Cabildo de Fuerteventura, Lola García, así como el alcalde de La Oliva, Isaías Blanco. Esto ha sido a las 10 de la mañana de este jueves. Y Gobierno de Canarias Transición suscribe un protocolo con la FECAM para incorporar espacios municipales a la Red Regional de Refugios Climáticos. Un documento que es un acuerdo marco y que supone el primer paso para que los ayuntamientos, a través de una carta de adhesión que firmaran posteriormente, autoricen la publicación de sus espacios públicos en el visor cartográfico de CRACCAN, que pondrá la información de los refugios climáticos a disposición de la ciudadanía.

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0: Bueno, y extrañándolos, estábamos por La Vega. Después de tanto, tanto tiempo sin venir a actuar en directo, el retorno de San Antonio Norteño esta tarde, 7 de la tarde, en La Vega. Sí, sí, en San Mateo, local sociocultural. Si la gente está ilusionada, su máximo exponente responsable, don Miguel, estará todavía aún más. Buenos días, Miguel.
1: Buenos días, amigo que somos y que vamos a seguir siendo, ¿verdad?
0: Sin lugar a dudas, querido amigo. Bueno, yo me atrevería a decir un sueño hecho realidad, porque una de sus ilusiones era volver con retomadas energías nuevas a La Vega.
1: Sí, señor. Usted lo sabe, porque lo hemos comentado juntos y la verdad es que para mí, primero que nada, vamos a saludar a todo el equipo de Radio Tinamar, a todas las personas que la componen, a Gloria, a todos los colaboradores, a todo lo más importante, a toda la gran audiencia que tiene Radio Tinamar. Te mandamos un saludo. Y como dijiste tú, Jorge, pues un sueño hecho realidad.
0: Sí, al
1: final. Los sueños se cumplen en esta vida y ahora pues a mí, al Grupo San Antonio Norteño, se nos ha cumplido uno de los sueños más grandes que teníamos de empezar, porque estamos retomando nuevo nuestras actuaciones. Ajá. Y nada mejor que empezar en la tierra que nos vio nacer, San Mateo.
0: ¿Y tanto?
1: Porque en San Mateo, el grupito, cuando estábamos en pleno apogeo, gustaba mucho. Y eso lo sé yo, y lo sabemos todos los que componemos el grupo, y los que han pasado por el grupo también.
0: Y al final, tanto va el cántaro a la fuente, hasta que al final resulta que saca agua de la fuente. Insistir en La Vega, a ver cuándo me llaman en La Vega, a ver cuándo vamos ya, a La Vega. Pues ya van a estar en La Vega.
1: Soñamos, te lo prometo. Yo me corto un pelo en decir, soñamos, la verdad. Y mira cómo el sueño se hizo realidad. Pues desde aquí también mandarle un saludo cordial y por qué no decirlo, un saludo cordial a todas las personas mayores que han hecho posible esto, al ilustre Ayuntamiento de San Mateo, a la señorita concejala Elena, pues a la señorita alcaldesa, a todas las personas que componen el Ayuntamiento de San Mateo, pues con todo el cariño y el respeto del mundo, darle las gracias porque es así.
0: Usted siempre ha sido una persona agradecida y me decía, dice, Jorge, me gustaría ir a San Mateo, dice, pero claro, tenemos el grupito, bueno, a quien quiera el grupito, dice, pero quien quiera ya el pas completo, Dale a Monterrey, pues también se puede ofrecer con Dale a Monterrey, pues aquí vienen con el pas completo.
1: Sí, ahí vamos con el pas completo, porque lo más lindo de todo esto, porque lo ha solicitado el público, lo ha solicitado la señorita concejala, la que lleva el tema, personas del público, de oyentes, admiradores y admiradoras del grupo, ¿por qué no decirlo? También ha colaborado mucho con esto también Fátima.
0: De Sport Raper, Fátima, sí.
1: Exactamente, pues le mandamos un saludo y un agradecimiento también a ella, porque también ha colaborado, ha hecho cositas para que nosotros volvamos y a muchas personas, pues. Así que por lo tanto, pues, esta tarde felices nosotros de poder empezar retomar nuestra andaduría, que tenemos varias cositas ahora, retomarlas en la tierra, que es una de las tierras que nos vio nacer y que el grupito siempre ha gustado. Humildemente lo digo, con todo el respeto del mundo, y encantado, Jorge, encantadísimo, encantado, no, encantadísimo.
0: Ya nos pondrás ahora a todos los oyentes un poquito la primicia, cómo va a ser esto, porque entiendo que primero sobre las 7 empezará la actuación. Decía la alcaldesa, dice, a las 8 más o menos haremos un parón porque vamos a merendar y luego ya la guinda final, pues la última intervención. Es decir, entiendo que van a ser uno o dos pases, ¿no? Explícanos un poco.
1: Sí, vamos a hacer dos pases. Tenemos preparado para la presentación. Uh-huh. Una presentación muy bonita que tú que entiendes te va a gustar. Presentamos después la actuación de San Antonio Norteño. Uh-huh. Y como tú dices, pues el parón, yo creo que eso no lo teníamos, pero yo creo que ganí como anillo al dedo el parón. Uh-huh. Y después, cuando se haga el parón, pues el broche de oro, dale a Monterrey.
0: Qué bueno.
1: Claro. Feliz, la verdad que.
0: Entiendo.
1: Vamos a contar también, mira tú que tengo que decirlo también, porque si no lo digo. Uh-huh. Porque el sonido lo llevamos nosotros, nuestro sonido.
0: Sí.
1: ¿Vale?
0: Uh-huh.
1: Nuestro sonido, que no es un sonido como los grandes sonidos que hay hoy en día, empresas de sonido con unos sonidos espectaculares, pero como es un local cerrado, pues
0: claro,
1: y llegamos a un acuerdo y por lo nuestro nos da.
0: No, lo importante es que como es un local cerrado, no tiene ese problema. En una plaza como la Plaza de la Solidaridad, que es enorme, pues tendría que ser otro tipo de sonido, evidentemente.
1: Claro, ella un sonido con mejor calidad, con mejor potencia,
0: Pero aquí la potencia es que se escuche bien dentro del local y eso es lo importante.
1: Exactamente, ahí no hace falta potencia.
0: Además, si tenemos que tirar de algún amigo y decirle, oye, ven para que insonorice, pues algún amigo va y sonorice.
1: Pues
0: le decimos, Sarafín, date una vuelta, anda, Sarafín.
1: Mira, tú eres adivino, parece, ¿cuánto? Eres adivino, ¿cuándo fue? Hoy es día jueves, lunes. Me llama Paquito, el batería del grupo.
0: Sí.
1: Me llama Paquito, mira a mí, Miguel, me dijo, te tengo una buena noticia. Dímela, Paquito. Mi hermano Serafín nos va a ir a hacer el sonido. Nosotros llevamos todo lo nuestro, como se había tratado con el ayuntamiento, como se hizo.
0: Sí.
1: Pero el Serafín se ha ofrecido a ir a hacernos el sonido a nosotros completamente gratuita, por amistad, por cariño, por lo que sea.
0: ¿En serio?
1: Serafín Ramírez, que tú sabes que uno de los mejores que hay.
0: ¿El mejor?
1: Por no decir eso.
0: El mejor, de hecho hay grupos, tengo que decirlo así, y que me disculpen todos los demás, que hay gente muy buena, pero de hecho hay grupos como Locofiones, que si no vas a Serafín y sonorizar, no actúa.
1: Ya está, ya lo dijiste todo, ya lo dije todo.
0: Y programas que se han hecho.
1: Locofiones son Locofiones, amigo, y palabras mayores, y el técnico de sonido de ellos es Serafín. Ramírez.
0: Y hay muchas productoras de televisión que los programas que hacen en directo piden a Serafín de técnico.
1: Mira tú. Tú sabes mucho, tú sabes más que yo. Y la buena noticia es esa, mira tú que bien, que Serafín Ramírez, nuestro amigo Serafín, siempre está con nosotros colaborando cuando él puede. Y ahora, pues la vamos a tener la colaboración de él. Así que, ¿qué más podemos pedirle a la vida, amigo?
0: Tú fíjate que soy medio brujillo, que yo, sin nadie decirme nada, te puedo dar mi palabra, que nadie me ha comentado
1: ya
0: nada.
1: Me olía
0: que Serafín se iba a ofrecer. Es decir, yo lo intuía y ya tú lo has confirmado.
1: Confirmado 100%. Confirmado por 100%. Hasta anoche fuimos hablando por teléfono. Tú llevas todas tus cosas, que yo me voy a llevar algunas cositas mías de tal. Y yo les voy a hacer el sonido para que ustedes hagan un buen espectáculo y estén preocupados de lo que están haciendo y no preocupados del sonido. De eso me encargo yo.
0: Qué bueno. Bueno.
1: Y ya con eso, ¿qué más quieres, Jorge?
0: ¿Y a qué hora empiezan a montar, Serafín, el sonido y todo eso?
1: Bueno, el sonido no es de Serafín, son las cositas nuestras del grupo.
0: ¿Pero qué empiezan? ¿Desde las 6 a montar? ¿Desde las 6 empiezan a montar, no?
1: No, yo estaré por ahí antes. Ya quedamos con la señorita concejala. Vamos a mandar a la, no me acuerdo el nombre de la chica que me llamó, incluso me llamó por teléfono, porque está muy bien organizado. Me llamó, me dice, mire, don Miguel, a las 4:30 de la tarde, yo voy a estar ahí por si ustedes llegan antes y quieren ir, que la posita tranquila. Yo voy a salir de aquí de mi casa para arriba a las 3:30, tranquilito. Prefiero esperar allá, echarme un cortadito tranquilito por ahí, esperar ahí, de que no andar con nervios ni nada.
0: Fíjese la ilusión que tiene Miguel, que ahora que nadie nos escucha, lo llamé hace unos minutos y lo primero que estaba haciendo era ensayando los últimos retoques con el acordeón. Sí, con el acordeón.
1: Claro. contento, mi niño, que la alegría que tengo, no. Ya me puedo morir tranquilo si me tengo que morir.
0: Eso es lo que usted buscaba.
1: Ojalá que no, porque yo quiero seguir tocando, porque eso a mí me da vida. Así que, y encima vamos a empezar en San Mateo, ¿qué más le podemos pedir a la vida? Nada más.
0: Pues sí, pues.
1: Invitar a toda la gente que nos quiera acompañar, pues, a través de las ondas de Radio Tinamar, pues están todos invitados.
0: A partir de las 7 de la tarde, hoy, San Antonio Norteño, San Mateo, local sociocultural, a disfrutar de un ratito, de una velada. Temas de San Antonio Norteño, su repertorio de siempre, y temas nuevos, como

0: dejar.
1: Temas de ayer, hoy y de siempre, Miguel.
2: Sí, temas de ayer, hoy y de siempre. Y el tema que no puede faltar en San Mateo, porque si faltara ese tema, querido amigo Jorge, pues ya tendríamos graves problemas. Tendríamos graves problemas si faltara ese tema. Ese tema no puede faltar. ¿Sabe usted cuál es?
1: Mi pequeña Jenny.
2: Mi querida Jenny no puede faltar. Esa no puede faltar, que va. Así que pues mire, tenemos el repertorio preparadito, hemos ensayamos el martes y ayer. El martes ensayamos San Antonio Norteño, aparte la semana anterior. Y ensayamos San Antonio Norteño solo, y ayer ensayamos con mi nuera Dalia Monterrey. Y creo yo que con la ayuda de Dios y con la ayuda de todos ustedes, pues va a salir una cosa bonita.
1: ¿Y cómo está Dalia Monterrey? Ilusionada, me imagino, también, ¿no?
2: Como una niña chica.
1: Con zapatos nuevos, una niña chica con zapatos nuevos.
2: Ella cuando era niña pequeña, las muñecas no le gustaban. No le gustaban las muñecas, ella era la música. La madre siempre supo que lo de ella no era la muñeca, la madre era la música.
1: Escúchame, Miguel, a ver.

0: Hoy en directo escucharemos temas como estos.
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0: Yo espero que Jenny de Ariñe venga también esta noche, ese acto.
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0: 7:00 p.m. ¿Qué nos queda por comentar, Miguel, San Antonio Norteño?
2: Bueno, darte las gracias a ti, como siempre, porque siempre has estado ahí, el país de los comienzos del grupo. Has estado ahí pico y pala, como dices tú.
0: Pico y pala, pico y pala.
2: Nunca mejor dicho, pico y pala. Y eso, en una persona es bonito, que nunca ha cambiado, siempre es el mismo.
0: Para lo bueno y para lo malo, es decir, uno...
2: Para lo bueno y para lo malo, sí, sí, señor. Sí. Así que, pues, mira, eso te engrandece, no sé, no tengo palabras para darte las gracias, porque
0: eso
2: yo siempre estaba ahí dándote las gracias, siempre. Eso tanto por la radio como en privado.
0: Eso genera amigos y también envidiosos. Pero
2: exactamente.
0: Cada uno que reciba lo que quiere y lo que considere.
2: Exactamente, en todos lados hay de todo, amigo, en todos los ámbitos de la vida.
0: Pues nada, pues nos veremos esta tarde.
2: Hasta arriba y Dios es muy justo.
0: Me implicaste a venir esta tarde, así que nos veremos esta tarde, Miguel.
2: No, es bonito fuera que no estuviera ahí. Ahí sí que...
0: Si pico
2: no
0: y pala.
2: Ahí sí que te busco por ahí y pico y pala.
0: Pico y pala, ahí estaremos un ratito para compartir.
2: Será un honor darte un abrazo, Jorge.
0: Sobre todo la vuelta, ¿no? La vuelta de San Antonio Norteño, ese retorno a los escenarios, ese retorno después de meses y meses de ensayo para querer no defraudar, sino seguir la misma línea, incluso mejorada, porque
2: sí, mejor.
0: Hay cosas que hoy en día pues permite mejorar mucho más las técnicas, y que vamos a comprobarlo esta tarde-noche aquí en el local sociocultural.
2: Pues amigo,
0: te quedan los micrófonos para que invites a todo el mundo de Canarias.
2: Vale, pues ahí vas a poder saludar a nuestro amigo técnico de sonido, de Estudios A4, Serafín Ramírez. Ahí lo vas a poder saludar y abrazarlo, Jorge.
0: Muy buena gente, sí, señor. Muy buena gente.
2: Sí, señor, muy buena gente, muy buena gente. Bueno, toda la familia, todos los hermanos.
0: Sí, sí, sí.
2: Todos los hermanos son buenas personas. Y lo digo públicamente. Querido amigo, pues invitar a todos los oyentes de Radio Tinamar, a toda la gente que le gusta el grupito, nuestro grupito San Antonio Norteño, a Dalia Monterrey, pues los invitamos a todos. Y será una alegría y un gran honor y un orgullo, bendición del cielo para nosotros, poder tocar ahí en San Mateo. Esta tarde a las 7 nos vemos.
0: Si Dios quiere,
2: muchísimas
0: así será.
2: Gracias por todo.
0: Si Dios quiere, así será. Un abrazo. Hasta la noche, Miguel.
2: Hasta la noche. Y me quiero despedir, Jorge, de la forma tuya. ¿Puedo?
0: Claro.
2: Pues nada. Buenas tardes. Nos vemos a la tarde, queridos oyentes de Radio Tinamar. Y no se olviden, como dice Jorge, pico y pala y adiós.
0: Adiós. Hasta la tarde, Miguel.
2: Me falta. Adiós, gracias, Jorge.
0: Un saludo.
2: Saludo, amigo.
0: Esta noche escucharemos temas como este, mi pequeña Jenny, San Antonio Norteño. 7:00 p.m, local social, gratuito el acto, motivado por el Día Internacional de los Mayores, y una merienda que podrán también de

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0: Bueno, pues ahí estamos escuchando algo de San Antonio Norteño, que como saben estará hoy, precisamente hoy, aquí en el Club de Mayores, no, en el local social de San Mateo, estará San Antonio Norteño a partir de las 7 de la tarde, totalmente gratuito, la actuación musical y la merienda. Así que aquellos que sean amantes de la música de San Antonio Norteño tienen la cita esta tarde, 7 de la tarde. Más música en las mañanas de la radio.
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1: Bueno, y el Padrino Pascual que me manda ya por aquí un vídeo y ya, como estaba anunciado, la lluvia para la isla de La Palma, entre otros. Pues ya llueve en La Palma, un vídeo ahí precioso. Fresquito, eso al señor Ramos le encanta el tiempo así.

Clavijo subraya la clara apuesta del gobierno por reforzar la atención sanitaria. El presidente destaca que el nuevo centro de salud de Corralejo dará servicio a un área de salud cuya población se ha incrementado en un 70% en solo dos décadas. Un edificio en construcción que supone una inversión de 9,9 millones de euros. El presidente de Canarias, Fernando Clavijo, ha subrayado este jueves la clara apuesta del gobierno por reforzar la atención sanitaria.

Partido Popular solicita una inspección técnica urgente de una vivienda de Buen Arteme tras las denuncias públicas de su propietaria con motivo de las obras que se ejecutan junto a su casa. La portavoz del Partido Popular en el Ayuntamiento de Las Palmas ha anunciado que su grupo político ha solicitado formalmente al grupo de gobierno una inspección técnica urgente de la vivienda de una vecina del barrio de Buen Arteme situada en la calle Castillejo, ante la preocupación existente por obras de demolición y edificación que desarrollan en las parcelas colindantes. Por lo tanto, esa formación, esa acción, la van a hacer conjuntamente en el Ayuntamiento de Las Palmas de Gran Canaria, ante el Grupo de Gobierno Municipal en dicho consistorio, para apoyar precisamente esta denuncia vecinal. Pico y pala, abujos de reloj que siguen avanzando hasta hora de la mañana.

11 empresas canarias aportan y exportan su conocimiento en desarrollo turístico en municipios de Colombia. Y es que Proesca, la Federación Colombiana de Municipios, ha organizado una misión en el país andino para identificar el desarrollo de asistencias técnicas. La delegación, compuesta por 11 empresas de Canarias, que fue recibida por la Federación Colombina de Municipios, una misión que está brindando un espacio de convergencia para socializar la visión, estrategia de las asistencias técnicas con el fin de formalizar el inicio y afianzar las alianzas de cooperación para el desarrollo territorial.

12 y 29 minutos de la mañana, diferentes versiones también de canciones, temas ya más que conocidos y que últimamente con la inteligencia artificial pues se van modificando, modernizando diferentes temas, haciéndolo en otro tipo de adaptaciones, pero que en muchos de los casos no pierden la esencia en cuanto a la letra de las canciones. Pero las originales, para mí, son originales. Lo demás, las copias, la IA, la inteligencia artificial, bueno, ha venido para quedarse, eso es verdad.

0: Y siguen avanzando las agujas de reloj a esta hora de la mañana. Recordar nuevamente, como hacemos cada día, los bailes este fin de semana aquí en Vega de San Mateo. Muchísima actividad, tanto en el casco como en el barrio de La Lechuza, mañana viernes. Además de esta noche, la fiesta del mayor con San Antonio Norteño, mañana viernes estará Los Parranderos. Así que tienen también mañana desde las 9 de la noche y hasta la 1 de la madrugada otro gran baile, Club de Mayores de San Mateo con Los Parranderos. El sábado todos a la bajada del Collino, al barrio de La Lechuza. Con Guajara Show, bajada del Collino desde las 8 de la tarde, Guajara Show y H. Tamarindo. El domingo H. Tamarindo también en la carpa, aquí en San Mateo. Y por la tarde, Los Simpsons estará en el Club de Mayores de San Mateo de las 3 y media a las 7 de la tarde.
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0: Además, como saben ustedes, tienen el fin de semana en San Mateo cargadito. No solo la fiesta del mayor hoy, sino viernes, sábado y domingo, la Feria Internacional, la Feria de Pasport. En su 13 edición, 13ª edición.

Y hace escasos minutos se apareció también un vuelco de un vehículo en la Tenerife 5, sentido La Laguna, en las inmediaciones del acceso a Taco. Están recursos de emergencia interviniendo en el lugar. Un accidente de tráfico registraron la Tenerife 5 con personal sanitario asistiendo a 3 afectados y trasladando a uno de ellos al hospital con lesiones de carácter leve. Han intervenido 2 ambulancias, bomberos, guardia civil y personal de servicio de conservación de carretera. Además del vídeo in situ que nos manda el padrino Pascual, también el 112 informa de la situación de prealerta por lluvias en La Palma. Precipitaciones moderadas a intensas de hasta 80 milímetros en 12 horas y que pueden afectar especialmente a medianías del norte de esta isla, por lo que se pide precaución en las carreteras.

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0: Bueno, y aquí seguimos en Red Dinamarca Canarias. Siguen avanzando las agujas de reloj a esta hora de la mañana, a las 12:49. Esta semana el Partido Popular en la Villa de Santa Brígida ha sacado un comunicado donde el portavoz del Grupo Popular en dicho ayuntamiento, el partido más votado en las pasadas elecciones municipales en la Villa de Santa Brígida, el Partido Popular, encabezado por Martín Sosa Domínguez, pues manifiesta en ese comunicado que Martín Sosa Domínguez tiene el deseo, en este caso, de no continuar en la política municipal en las próximas elecciones. Don Martín Sosa Domínguez, buenos días.
1: Buenos días, Jorge, y buenos días a toda la audiencia de Radio Dinamar.
0: Bueno, así a sopetón, leído esto así, pues suena extraño, pero todo tiene una explicación, don Martín.
1: Sí, claro, todo en esta vida siempre tiene una explicación. Las decisiones hay que tomarlas cuando corresponden, hay que tomarlas con serenidad, con tranquilidad y sobre todo con mucha responsabilidad. Responsabilidad en la vida de personal de cada uno y sobre todo responsabilidad cuando se ostenta un acta de concejal, como es mi caso. Y en este caso, pues bueno, ha tocado tomar decisiones.
0: Ha sido un año duro, ¿no? Para a nivel personal y a nivel político en todos los sentidos, ¿no? Un año muy muy duro.
1: Sí, bueno, a nivel político, años duros llevamos viviendo en Santa Brígida 3 años, Jorge. Si hacemos un repaso global de lo que ha sido desde las pasadas elecciones del año 23, en las que yo como candidato a la alcaldía por el Partido Popular ganábamos claramente unas elecciones obteniendo 5 concejales, lógicamente los números no dieron para poder formar gobierno. Se formó un gobierno por Ando Satauce Nueva Canaria, Unidos por Canaria y Partido Socialista, un pacto que ha dejado a claras luces de que no ha sido un pacto de progreso para el municipio. Vemos ralentización en cuanto a conflictos con colectivos de personal del Ayuntamiento de Santa Brígida, carencias en materia de carreteras, carencias en materia de limpieza, carencias en materia de alumbrado, problemas con todas y cada una de las comisiones de fiestas a la hora de realizar las fiestas en los barrios, problemas en cuanto al movimiento asociativo desde Participación Ciudadana. Ha sido años políticamente pues bastante improductivos para el municipio de Santa Brígida, pero a nivel personal, en mi caso, sí es verdad que este año pues no ha sido pues el mejor de los años, por así decirlo.
0: Aunque el trabajito afortunadamente no ha faltado, no ha sido el caso, y al margen de ello, la decisión, usted es una persona de partido, la decisión de no continuar para las próximas elecciones, eso sí, terminar esta legislatura como presidente, portavoz del partido, portavoz en este caso del Partido Popular de la Villa de Santa Brígida, pero sí ya manifiesta públicamente que quiere dar paso a aires frescos en la Villa de Santa Brígida, da a entender, entiendo.
1: Sí, así es. Ante todo pronóstico, porque siempre han habido voces críticas, que bueno, poco menos que si Martín no estaba en la política porque era un vividor de la política, pues poco menos se moría de hambre. No, afortunadamente no es el caso. Uno tiene su formación profesional realizada y gracias a Dios desde hace 3 años pues mi vida laboral está totalmente ajena a la política. Yo tengo mi desempeño en mi empresa desde hace pues casi 3 años, a la cual me dedico y la cual también requiere pues de un tiempo que le he tenido que quitar pues a apariciones en actos públicos, en asistencias a plenos, porque oye, también uno tiene una responsabilidad con la empresa con la que me paga y la que me da de comer, por así decirlo.
0: Lógicamente.
1: Y por eso ha habido que tomar decisiones. Es decir, cuando uno se dedica a la política municipal hay que hacerlo con rigor, con seriedad y sobre todo con mucho compromiso. El compromiso de estar con los vecinos, el compromiso de poder reunirte con colectivos, con vecinos, hacer visitas, estar presente en las diferentes sesiones plenarias, y eso requiere pues un tiempo que, por suerte, por desgracia, pues por mi incompatibilidad con mi desarrollo profesional, pues no puedo ejercerlo. Entonces hay que actuar con responsabilidad. Hay gente muy preparada en el Partido Popular de Santa Brígida, gente muy competente, que tendrán que dar un paso al frente, según lo decida la dirección insular de nuestro partido, para encabezar el proyecto del Partido Popular de cara al año 2027. Yo, obviamente, como vecino de Santa Brígida, como militante del Partido Popular de Santa Brígida, pues seguirán contando conmigo para todo aquello que necesiten, no solamente mis compañeros de partido, sino los vecinos y vecinas de la Villa Santa Brígida, que saben que siempre pueden contar conmigo para aquello que esté en mi mano. Pero sí es verdad que ha tocado tomar esta decisión. He de reconocer, no es una decisión fácil de tomar. Quien me conoce sabe que me apasiona la política municipal. Con muchos errores y muchos aciertos he intentado siempre en estos 20 años pues intentar estar a la altura de las circunstancias e intentando ayudar a los vecinos y vecinas que han requerido de mi ayuda. Pero sí es verdad que bueno, que hay que con esa responsabilidad hay que actuar y ser consecuentes y saber que, oye, que hay momentos en la vida que hay que dar un paso a un lado, que hay gente que puede y debe dar ese paso al frente para seguir adelante con este proyecto y sobre todo trabajar muy duro y muy fuerte de cara a las próximas elecciones para mejorar nuestro municipio de cara al año 2027.
0: No obstante, don Martín Sosa, está claro que el presidente del Partido Popular Insular ha recaído en una persona que le conoce usted muy bien, que sabe de su valía, y según me llega el rumor, no quiere que usted se marche, quiere que usted y valora meritoriamente que dé ese paso en Santa Brígida, pero le ha pedido un favor.
1: Sí, bueno, la verdad es que han sido semanas de conversaciones tanto con mi presidente insular como el presidente local, en las cuales yo le manifestaba pues mi voluntad de no continuar al frente del Partido Popular en Santa Brígida como candidato en las próximas elecciones, y desde la dirección insular del Partido Popular, en este caso en la persona de Carlos Sánchez, uh-huh, que a su vez va a ser el candidato al Cabildo de Gran Canaria en las próximas elecciones, pues me ha pedido que sabe que me gusta la política, que uno lo vive y que llevamos ese gusanillo dentro, y me ha pedido que si quiero tener la posibilidad, la oportunidad de acompañarle en la candidatura al Cabildo Insular de Gran Canaria. Yo a priori, en un principio, la verdad es que me conoce, sabe que yo hablo con total claridad, no estaba dentro de mis intenciones ni de mis pretensiones, porque te digo, tengo mucho lío, muchas cosas en las que afortunadamente ocuparme. Pero bueno, al final el amigo Carlos sabe que el que lleva el gusanillo dentro pues siempre lo terminará llevando dentro, y finalmente pues he accedido y voy a acompañar a Carlos y al resto de compañeros y compañeras en la candidatura del Cabildo de Gran Canaria en el año 2027.
0: Era lo lógico, lo normal, porque ya digo, le conoce perfectamente y él se quiere rodear de un equipo en todos los municipios de gente conocida que ya conozca pues por su valía, que conozca un poco su historia y vinculación a la política municipal, y quiere hacer del Cabildo una plancha que parte desde el municipalismo, y yo creo que eso también es un proyecto ambicioso y que, ¿por qué no?, se puede hacer muchas cosas en ese proyecto, ¿no?
1: Sin duda, yo creo que el mejor trabajo que puede hacer un Cabildo Insular de Gran Canaria, y en este caso el formar un equipo, un proyecto para intentar gobernar en el Cabildo de Gran Canaria a partir del año 2027, como tú bien decías, Jorge, es rodearte de personas que vengan del municipalismo, que conozcan la realidad de los municipios, que sepan lo que sufren los municipios cuando no tiene un cabildo que arrope, que cuide y que atienda las necesidades y a las demandas que tienen. En ese caso, pues yo creo que se está haciendo con muchísima cabeza y se pueden conseguir grandísimos resultados.
0: Vamos, aquellos que pensaban que Martín ya estaba políticamente derruido, al contrario, se van a llevar dos tazas de caldo. Es decir, da las riendas para que la política municipal en Santa Brígida se reestructure, porque todo es necesario, como la propia vida misma, pero al mismo tiempo da un salto cualitativo y cuantitativo a subir otro escalafón más, intentando estar en la institución insular, es decir, que se van a llevar dos tacitas de caldo en vez de una.
1: Bueno, ya yo, desgraciadamente, Jorge, tú que me conoces desde hace años, sabes que el afán que ha habido siempre por intentar matarme antes de tiempo no es algo nuevo. Lo intentaron en su día en los juzgados, lo han intentado antes y después de unos periodos electorales. En este caso llevan intentando enterrarme antes de morirme desde hace meses. Pero bueno, la verdad es que yo, las críticas no hay que tomar, hay que tomárselas siempre según dependiendo de quién vengan. Yo siempre he ido con mi cabeza bien alta, yo he ido con total claridad. Yo estoy siempre donde he podido y donde el pueblo ha querido que esté. No ha habido un proceso electoral en el que yo me haya presentado que no haya tenido el respaldo de los vecinos y vecinas de Santa Brígida. En las pasadas elecciones tuve el respaldo mayoritario de los vecinos y vecinas de Santa Brígida, a los cuales jamás me cansaré de agradecer el cariño, el apoyo, el respaldo que me han dado elecciones tras elecciones. El respaldo que me han dado ayer, que coincidía justamente que con la fecha de mi cumpleaños, que fue ayer.
0: Ah, sí, felicidades.
1: Muchas gracias. Como en todos los medios digitales, tanto Canarias 7, la provincia, en mis propias redes personales, ni un comentario negativo, muchísimos comentarios de aliento, de apoyo, y eso al final es lo que me llevo. O sea, a mí la crítica, los ataques, las malas artimañas de otros y otras, pues eso quedan en meras anécdotas. Yo me quedo con el cariño de la gente, Jorge, al que, repito, no me cansaré de agradecer nunca el que he recibido en todos estos años en política, y ojalá y los pueda seguir recibiendo durante muchísimos años más, porque obviamente vivo en Santa Brígida, hago vida en Santa Brígida, seguiré estando en Santa Brígida, y como se suele decir siempre, pues cuidado que amenazo con volver, es decir, que la vida es muy larga.
0: Sin lugar a dudas, además tenemos un ejemplo claro, el presidente insular, don Carlos Sánchez, una persona que empezó en la política municipal y prácticamente es un reflejo o un espejo de lo que ha pasado usted últimamente, es decir, estuvo en situaciones judiciales, estuvo incluso casi apartado, alejado un poco a la sombra de la política, luego, pues mire usted por dónde, ha sido diputado, ahora hoy en día es presidente del Partido Insular. Sí, este puede ser quizás uno de los motivos, un reflejo o espejo de lo que le inspira a usted a dar ese salto, podría ser.
1: Sí, por supuesto, está claro que tanto el compañero Carlos, mi presidente insular Carlos Sánchez y yo, pues desgraciadamente nos tocó vivir una época de política municipal bastante convulsa, uh-huh. en las cuales se judicializaba todo para intentar conseguir en los juzgados lo que no se conseguía en las urnas. Hemos pasado valles muy similares, pero bueno, al final cuando haces lo que te gusta, cuando tienes la conciencia tranquila y cuando sabes que el único fin que te mueve es trabajar por tu vecino o en este caso por el conjunto de los Gran Canarios, pues tienes que tirar hacia adelante y hacerte valer, llenarte de coraje y seguir hacia adelante, que es lo que intento hacer yo, sobre todo cuando la vida te da ciertos palos, al final te haces más fuerte y en este caso, bueno, lo que toca es tomarse un respiro a nivel municipal y continuar en otros menesteres, pero ya vuelvo y repito, para aquellos que creen que estoy fuera de juego, en absoluto, simplemente estoy en un receso.
0: Ahora existe el bar, así que todavía, y no me refiero al bar de la restauración, sino existe el bar en el deporte, ¿no? Por lo tanto, se puede repetir jugada y crecer más y profundizar más en la jugada analizándola previamente. Don Martín Sosa, tengo que agradecer que nos haya atendido, aunque sea estos breves minutos, porque sé que el trabajo impera, pero hay un compromiso por su parte, cuando las circunstancias se lo permiten, de estar aquí con tranquilidad y hacer un análisis de lo que ha sido estos 3 años de la política municipal y, por qué no, el análisis de los 20 años en la política municipal, con diferentes situaciones que usted ha podido vivir, y por lo tanto sí sería enriquecedor, y yo creo que estaría encantado de recibirla aquí con los estudios de Radio Dinamar para poder hablar extendidamente, pero como ahora el tiempo es el que es, sí me gustaría dejar algunos minutos por si hay algo más que quiera añadir, comentar, especialmente a los santoteños y, por qué no, a Gran Canaria.
1: Bueno, Jorge, yo en último lugar, antes de despedirnos, pues agradecerte a ti nuevamente el permitirme, bueno, pues entrar unos minutos en antena para poder compartir contigo y con toda la audiencia de Radio Dinamar de esta decisión reciente que he tomado. A los vecinos de Santa Brígida, decir lo mismo que decía al principio de esta intervención. No me cansaré nunca de agradecer tanto cariño, tanto apoyo, tanto respeto y tanto respaldo. Seguiremos estando. Yo he intentado siempre trabajar lo mejor posible en cualquier ámbito, en cualquier concejalía que he tenido la oportunidad de dirigir, siempre intentando mirar en el beneficio de nuestro municipio. En este caso seguiré estando o intentando estar desde otros ámbitos, pero si no, a nivel personal saben que me tienen, saben dónde estoy y seguiré siendo siempre el mismo, Martín de Santa Brígida, intentando colaborar y, sobre todo, y no menos importante, intentando ayudar y contribuir en que nuestro municipio vuelva a ser un municipio de referencias en las medianías de Gran Canaria. Que se dejen de mirar los intereses políticos, que se dejen de mirar los intereses personales y que prime el interés general. Que Santa Brígida vuelva a ser ejemplo de servicios públicos, vuelva a ser ejemplo de participación ciudadana, vuelva a ser ejemplo de vida social activa y que no sea meramente un municipio dormitorio.
0: Un verdadero placer. Estaremos en contacto, señor Martín.
1: Igualmente, amigo. Muchas gracias.
0: Un abrazo fuerte. Mucha suerte.
1: Gracias.
0: Adiós. Bueno, pues ahí estaba ese comunicado que sacaba ayer Martín Sosa Domínguez y que evidentemente abandona la política municipal, pero su compromiso con el Partido Popular va a seguir activo y previsiblemente estarán las listas en el Cabildo Insular de Gran Canaria con liderado en este caso con Carlos Sánchez. Las mañanas de la radio, que las agujas de reloj, cómo van avanzando estas agujas de reloj, pues la 1:03 del mediodía, Dios mío, cómo pasa el tiempo, ¿eh? Cómo pasa el tiempo es como pasa la vida misma, ¿no? Pasa rápido y veloz. ¿Que abrimos tiempo para concursos? Sí. Que en este nuevo concurso vamos a sortear el Centro Floral de Viveros El Rosal, sí. Que vamos a sortear el lote de panadería Pulido también. Y que vamos a sortear un 10º de lotería de Navidad, que es el 61.143 de la gasolinera del Grupo BAE San Mateo. se lleva la persona ganadora cuando llegamos a, por los dos últimos números de la 11. Cuando lleguemos al 99, le daremos el 00 a la última llamada. Y esos dos últimos números que toquen la 11 se lleva los tres premios una sola persona. Tres premios. Una florita para adornar la casa, un lote de productos panadería, pastelería, purido para endulzarnos el paladar. Y, ¿por qué no? Ese décimo del grupo Baez, que puede ser. ¿Por qué no tocan a la gasolinera este año? ¿Por qué no? Puede ser la riqueza, la diosa fortuna. Y todo ello gratis, solo con llamar. Simplemente. Buenos días.
2: Buenas tardes, Jorge. ¿Qué tal?
0: ¿Cómo estamos, doña María, que duerme de noche y sale de día?
2: Aquí, cogiendo la guagua para irme para mi casa, que hace mucho calor.
0: Ah, ¿hace mucho calor ahí en la playa?
2: ¿Qué? Y a uno no aguanta mucho.
0: Melenara. ¿Había mucha gente en la playa, María?
2: Pues sí, así. Cuando yo me iba, montó.
0: Bueno.
2: La gente le gusta la playa, Jorge, es lo que hay.
0: Sí, y la gente no trabaja.
2: No, gente mayor, y...
0: Hay de todo, ¿no?
2: De todo. Pero gente mayor también suele ir, Jorge.
0: Lo importante es cada uno poder hacer lo que le gusta, si puede, y hacerlo, ¿no?
2: Yo lo hago, lo mío, ¿sabes?
0: Sí.
2: Y cada uno hace lo que crea conveniente, Jorge.
0: Así es.
2: Pues, Jorge,
0: pues nada, ya con ganas de ir para casita a comer, ¿no?
2: Sí, por supuesto.
0: Y ahora el agua, la playa, abre el apetito.
2: Sí, y activa a las personas.
0: Total.
2: Pues un buen saludo para ti, que te estoy llamando del móvil, para José Luis y su familia, para ti y tu familia, y para David y para todo el mundo, ¿vale?
0: José Luis está de fiesta hoy.
2: ¿Eh?
0: José Luis está de fiesta hoy.
2: Ay, lo mejor que hace.
0: Tiene aniversario de boda.
2: Ah, qué bien.
0: Hoy tiene un tenderete que yo creo que dura hasta mañana.
2: ¿Tú no vas hoy o no?
0: Yo al tenderete de José Luis no me ha invitado, no sé, igual iré. Pero
2: hace falta que te invite, Jorge.
0: Siendo jueves, posiblemente el tenderete puede terminar el domingo.
2: No hace falta que te invite, que me es invito, de la casa.
0: Me invito yo solo.
2: Me invitas tú solo, ya está. Yo cuando tengo confianza en una persona, yo me invito sola y punto.
0: Ya, pero
2: ¿me
0: yo...?
2: ¿Me entiendes? ¿Lo que hay?
0: Yo soy muy cortado,
2: pues,
0: mami.
2: Pues, Jorge, adiós.
0: Adiós. Felicitamos nuevamente. Esta mañana lo hacía la amiga Lucita. Y nosotros también nos uníamos. Felicitamos a la amiga Fátima y José Luis. Él no ha dicho los años de matrimonio, pero yo creo que está en la boda de plata, ¿eh? Por lo menos la boda de plata. Todos en la vida juntos, el uno para el otro. Hola, buenos días.
3: Hola, mi amigo, lindo, bello.
0: ¿Cómo estás, Lucita? ¿Qué tal?
3: Escuchándote, no, todavía no fue la boda de plata.
0: ¿No?
3: Todavía le falta el añito.
0: Tú sabes más que yo.
3: No, yo sé lo que puedo preguntar y me dicen.
0: Está bien.
3: Son 20 añitos ya de casados, ¿eh?
0: 20.
3: Que Dios le dé mucha suerte, que esté con esa persona que es maravillosa. Si Fátima es buena niña, él también para mí. Son una familia, gracias a tu emisora, Jorge, gracias a ti. Me abriste las puertas cuando te necesité. Y se me caen las lágrimas, de verdad. Se me caen las lágrimas.
0: Ellos son tal
3: gracias
0: para cual.
3: Tengo una familia más bonita. Entre tantos estás tú. Mm. Claro está. Pero he formado una familia tan linda porque son mis amigos, pero también como tú, como estás en mi familia. O sea, no sé explicarme bien. ¿Está bien dicho?
0: Sí, claro.
3: Sí, la verdad es que los quiero mucho. Personas maravillosas. ¿Y qué te puedo decir? Que tengan, no 20, sino 50. Mm-hmm. 50 o más, lo que la vida le decida, ¿verdad? Están en esta vida.
0: Es así, la vida es la que decide. Sí.
3: La vida, ya no decide ni médico, ni iba a nombrar a otra persona, no la va a nombrar. Es la vida, desgraciadamente es la vida.
0: Sí.
3: Pero bueno, que sean muy felices, que los queremos mucho. Tanto Romina, Levita, Quito, Aleixi, Ivana, Paco, yo, les queremos mucho, la verdad. Uh-huh. Y que coste, que a ti también.
0: Muchas
3: tú
0: gracias.
3: Sabes.
0: Por la parte que toca, muchas gracias.
3: ¿Tú lo sabes o no?
0: Está bien, entonces.
3: No, entonces, para que te fastidie David. No quería que lo nombrara, no lo nombro, David, aquí no te quiero.
0: Está bien.
3: Yo me quedo con Jorge y José Luis. Y andando. Bueno, dice que no me quiere a mí, pues yo tampoco, ¿eh? Es así, Jorge, ni más, ni para adelante, ni para atrás.
0: Ni para adelante, ni para atrás.
3: ¿Verdad, mi niño?
0: Es una canción, ni para adelante, ni para atrás. Para el carajo, ni para adelante, ni para atrás.
3: Ah, sí, esa, de José, esa la pone José Luis. Tú también la pusiste también una vez. Está buena, cónchale, eso es para dar caña.
0: Los mojinos escocidos.
3: Sí. Pues, ¿qué te digo, Jorge? Un saludito para toda mi gente. Mira qué bonito el vídeo del amigo, ¿verdad?
0: Ah, ¿de Pascual te lo mandó?
3: Sí. Sí, ¿qué te crees tú? Que Pascual me quiere montar y me voy a ir con él. Yo no te lo dije, que si me acompañaba.
0: Está lloviendo en La Palma.
3: Que si me quieres acompañar.
0: Bueno, si coinciden las fechas.
3: Oh, tú, a todos le pones fecha, yo, ¿no?
0: Hombre, yo trabajo, tiene que ser que coincida que no esté trabajando.
3: Ah, no, yo espero que termine el trabajo.
0: Ah, está bien.
3: ¿Vale?
0: Sí, bueno.
3: Que se lo tomen la gente como quiera. Mira, un besito para nuestra Jenny, porque es la muñeca de la emisora, para nuestra Miriam.
0: Esta noche vendrá Jenny a ver a San Antonio Norteño.
3: Tengo ganas de llevar a la familia.
0: ¿No vas a venir a las 7 de la tarde a ver a San Antonio Norteño?
3: No, que tengo ganas de llevar a la familia.
0: Claro, esta tarde, un ratito.
3: ¿Sí?
0: Claro, a las 7.
3: Pues, seguro, ayer casi paso por tu emisora.
0: Y van a cantar la canción de mi pequeña Jenny y todo.
3: Ay, mi Jenny linda. Nada más que la voz te da ganas de decir que te quiero, Jenny, ¿verdad?
0: Mi pequeña Jenny.
3: Sí, preciosa, la verdad que sí. Pues, la verdad, a Vicente, a su madre. Ay, tuve que en un cabo, que ahora me troqué con Jenny.
0: Oye, que sea toda la gente que tú conoces.
3: A mí todos, no era... Pero lo que pasa es que con Romina la tengo aquí. Bueno, la pobre está en su trabajo. Pero como es más mía, quiero decir, más allegada a mí.
0: Está más en casa. Iba... Tiene más roce.
3: Sí, es mi niña. Es mi amor y lo siento, Ivana. Y también la quiero a Ivana con locura y a mis nietos. Pero tengo estos dos bandillos aquí conmigo que... Que es una otra manera de vida, me ha cambiado un montón la vida. Y con a ti te doy 1,000,000 de gracias, porque gracias a ti he formado una familia preciosa, Jorge.
0: Muy bien.
3: Con muchas amistades que he conseguido en la emisora y un montón de gracias, 1,000,000 de gracias. Mira, tengo que ir, que Romy y Levi te traen una cosa y aquí está. Lo que yo no he querido subir con los calores, no subo, Jorge.
0: Claro.
3: Con los calores no subo. Y un besote grande para Pascual, un fuerte abrazo. Pascual, vete preparando un apartamento. Uno, no, dos. Dos. Uno para vos y otro para mí, para no equivocar a la gente.
0: Nos llevamos a Ramos también y se queda allá.
3: A Ramos, pero llevamos a la mujer. A mi suegra me van a tener allí, tanto hombre.
0: Ramos, si está el tiempo como está en La Palma, se queda allí.
3: No, pero que nos llevamos a otra mujer, buscamos a alguien. ¿Tú me ayudas? O sea, si, llevamos a Fátima.
0: Y si Pascual enciende una barbacoa, ya está, ya tenemos Ramos ahí para rato.
3: Sí, ahí nos vamos a quedar 15 días. El que pague Pascual, así mismo. Él me está oyendo.
0: Oh, claro.
3: Ya me están llamando por otro móvil, ya me están escuchando hablar contigo. Pues, perdona por la broma, gente querida. Un feliz día para todos. Hoy estoy contenta porque mi amigo está haciendo años de casado. Y si tú me lo permites, Jorge, quiero mandar el más sentido pésame al amigo, ya que se me fue, Sergio, que taxista de Santa Brígida, por el fallecimiento de la madre. La palabra madre,
0: sí.
3: Inolvidable. Aunque yo tuve a mi padre, creo que se como a mi madre. Tuve unos padres maravillosos. Pues nada, Jorge, no te quito más tiempo, ¿no?, para que entre otra persona.
0: Vale, mi niña.
3: Que te quiero mucho, José Luis. Mira, te invita, Jorge. ¿Me puedes hacer un pequeño favor ahora que no nos escuche nadie?
0: Dígame.
3: Vamos esta tarde tú y yo para casa de José Luis.
0: Yo no estoy invitado.
3: ¿Yo tampoco?
0: Oh, pues entonces, ¿cómo vas a invitarte sola?
3: ¿Vamos los dos?
0: No.
3: Tú vas conmigo y yo me hago cargo de comprar la tarta.
0: No, yo soy cortado.
3: Acompáñame, que no. Tú me acompañas.
0: No, yo soy muy tímido.
3: No, yo te quito.

0: Nada, otro día será. Siempre no hay que desanimarse, ¿verdad?
1: Correcto.
0: A veces se pierde y otras se gana.
1: Así es el deporte.
0: Pues un besito a Jorge, un fuerte abrazo y para que entre otra persona.
1: Pues nada, mi niña, la alegría de escucharte. Que tengas un feliz día, Lucy.
0: Y que te queremos mucho.
1: Adiós.
0: Adiós, amigo mío.
1: Hola, buenos días.
2: Buenos días, buenas tardes, amigo.
1: ¿Cómo estás, Vicente? ¿Bien?
2: Bien, escuchando a Lucy. Un saludo, Lucy, familia. Uh-huh. Hasta lo veía allá en Las Palmas, está ahí lloviendo. Yo veía toda la mañana ahí oscuro y todo. Cayó por lo menos 20 gritos.
1: ¿En dónde?
2: Un poco más.
1: ¿En La Palma?
2: Sí, sí.
1: No, todavía está.
2: 28 gris, por ahí.
1: El Garujillo, todavía está el Garujillo.
2: Sí, eso moja y papa.
1: No, me parece que no moja, pero papa, exacto.
2: Sí, sí. Y no, un saludo a ti, familia, subí, familia. Hoy cumpleaños el casado.
1: De aniversario de bodas, el señor Ramos y Fátima, sí. Pero no se lo digas a nadie, ¿eh?
2: No.
1: Vale.
2: Que se lo pase bien hoy, bonito, y que por eche este día y siempre que te quiera, que se abrace y se bese. Él lo dice, a ver. Y para adelante. Y también un saludo a Inés, a familia, a Carmen, familia, a Pili Juan La Bañena, familia. A Vanessa y a ti, Alonso, a Jenny, familia y a todo el mundo. Y te paso con mi madre, ¿vale?
1: Venga, Vicente, un abrazo.
2: Un abrazo, un saludo.
1: Adiós.
2: Adiós. Adiós.
0: Buenas tardes,
1: hombre. Hola, mi niña, ¿cómo estás?
0: Pues mira, hoy un poquito muy caluroso, el calor es insoportable.
1: Vaya, por Dios.
0: Esta mañana parece que estaba triste, que iba a llover, estaba todo nublado. Mm-hmm. Después empezó a salir el sol y vamos, fuertísimo.
1: Pues nada, lo que viene hay que aceptarlo.
0: Sí, de la cumbre a la mar, viva Radio Dinamar.
1: Sí, sí.
0: Saludamos a Lucy, que nos saludó también a nosotros, a ti y tu familia, a José Luis y familia, a tu padrino de uh-huh. y familia. Y para todo el mundo, porque ya Vicente felicitó, Jorge.
1: Sí.
0: Que tengas una bonita tarde y hasta mañana viernes, si Dios quiere.
1: Ustedes también que la tengan. Porque sí.
0: El viernes y el avisa como que hay baile, hay de todo.
1: El viernes y mañana viene, el cuerpo lo sabe.
0: Exactamente. Pues feliz tarde, Jorgito.
1: Adiós.

0: Buenos días.
1: Buenos días, señorito.
0: ¿Cómo estamos, doña Inés?
1: Pues mira, aquí, fresquita.
0: Ah, está bien, entonces. Sí, sí, sí. El tiempo está...
1: Ya más o menos, ¿eh?
0: Se está llenando de nubes.
1: Sí, por aquí yo tengo media azotea con nubes y media azotea azul, azul, azul.
0: Vaya por Dios. Está variable.
1: Está variable. No, pero, ¿sabes? Dentro de casa por lo menos está fresquito.
0: Ah, pues bien.
1: No hace esos calores que han hecho estos días.
0: Vale, bien.
1: Y es lo importante.
0: Pues sí.
1: A tirar para adelante como los burros de Alicante.
0: Por ejemplo.
1: Felicitar ayer por el proyecto que hizo, bueno, por el proyecto, el acto que hizo el Ayuntamiento de Teror. Homenajeó a Canarias 50, a la guagua y los coches de oro, ¿cómo se llama?
0: Los piratas.
1: A Global y tú sabes que están asociados varios ahora. A un médico de Teror también.
0: Vaya.
1: Y a los que traen los arcos de esos del agua de Arbejales.
0: Sí.
1: También a esa asociación.
0: Qué bueno.
1: Estuvo muy bonito, de verdad.
0: Cuánto me alegro.
1: Pues eso, y saludar a Vicente, su madre, Jenny, su madre. A ver si puedo subir esta tarde a oír a
0: Miguel, San Antonio Norteño. A las 7 de la tarde, a las 7.
1: Deja ver si estoy un poquillo más animada, por

0: porque estoy ayer con el acto y ya mi niño voy a cumplir 80 años, faltan meses.
1: ¿Y qué? Lo importante es estar activo.
0: A ver, estoy activo, pero también tengo que reconocer que, oye, no está uno como cuando tenía 15, ni 20, ni 30.
1: Pero por eso es a las 7 de la tarde, a la gente mayor no le gusta estar...
0: No, voy a intentar subir aunque sea porque soy sacia de arriba y no he ido a ningún acto así, ¿sabes? Uh-huh. Y me gustaría, y para estar con la gente de San Mateo, que me pasé muchos años ahí.
1: Claro.
0: Y conozco a mucha gente.
1: Por supuesto.
0: Entre ellos a vos.
1: Está bien, sí, sí.
0: Sí. Pues nada, felicitar a todo el mundo y que sigan para adelante y que se cuiden.
1: Hasta la tarde, Inés.
0: Vale, venga, chao.
1: Adiós.
2: Chao. So take my strong advice. 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
1: Hola, buenos días.
3: Hola.
1: ¿Cómo está Isabel?
3: Bueno, con mucho calorcito.
1: Sí, hace, ¿no?
3: Bueno, sí, porque salí hoy, porque es viernes hoy. Uh-huh. Y yo cuando salgo pataleo un montón después y llego para tirarme después a la basura, pero bueno.
1: ¿Estás hasta el sol ahí en Las Palmas?
3: Sí, pero fui a varios sitios, no, 1, 2, 3, 4, 5, 6, a 6 sitios fui.
1: Vaya por Dios, tenía la gente completa.
3: Yo cuando salgo, fui a Seguro, fui a La Fruta, fui a hacer una llave, fui al Chino, una florista, ay, la floristería que se...
1: Sí, agenda completita.
3: Sí, cuando salgo, te digo, me pataleo todo. Eso, salgo una vez o dos a la semana, que cuando viene la niña que me ayuda, ¿sabes? Porque mi problema es no subir a la guagua a ver, no que suba perfectamente y bien, pero bueno, subo mejor. El bajar es el que me da miedo, porque hay chofer, ¿sabes? Ya me pasó una vez, que arranca y tú estás a medio todavía. Y te tengo respeto, ¿sabes?
1: Porque hay que tener
3: cuidado. Bueno, a mí no me pasó, le pasó a la señora que venía detrás de mí. Me salvé por los pelos, pero ya le cogí miedo.
1: Así es lógico, un respeto.
3: Y el bajo, por eso siempre procuro cuando está la niña por pasearlo, ¿sabes? Y después, ese día que salgo, todo el mundo me llama y todo, pero después llego arriba, pues, ay, te estás bien en tu casa, ¿qué te pasó? Que me está llamando Billy, que me dijo, ¡jolín! Piensa que sabe que me caí o me pasó algo, lo que sea.
1: Claro, ¿sabes? Claro.
3: Pues sí, pero bueno, o sea, aquí estamos todavía.
1: Bueno, eso es lo importante, estar.
3: La verdad que para quejarse y sabe de calor, que tú sabes que le gusta mucho el calor, pero Molinés, que no lo reconoce. Una pobre mujer dice, ay, mira, estoy bañada, me da vergüenza salir, mira cómo estoy curando. Y dice, señora, no es culpa suya, es el calor. Pero la única que sudó, porque le va a dar vergüenza. Ay, que la gente me ve tan claro. Y después cuando yo subía, que estaba así, digo, mira, como la señora. Pues nada, niño, no, ayer no pude entrar, quería decir unas cositas sobre lo que estaban hablando y tal y cual, pero bueno, no sé, pues cuando no se puede, no se puede.
1: No, no, claro.
3: Pues eso. Un saludito para todos,
1: general. A tener un feliz día.
3: Bueno, dice que hoy es el aniversario de José Luis, pues muchas felicidades a ella, Fátima.
1: Sí, muy bien.
3: Estás queriendo mucho. Espero que se quieras, ¿no? Digo yo.
1: Claro, seguro que sí.
3: Pues yo también. Ya no la conozco, pero a veces. Ya, oiga, ¿cómo pasa el tiempo tú? Madre mía. Y ya, cuenta de eso de las armas, cuéntame qué quería decirte de... Ah, no, ese fue el otro día con el político. Digo, jolines, llevo 30 y tantos años llamando a la radio y siempre oigo los mismos problemas, o peor todavía, de abajo de ahí, ¿cómo se llama? De
1: Santa Brisa.
3: De Santa Brisa. Sí, sí. Con los alcaldes, con el otro y el de la moto. Digo, ¿qué es eso? Siempre te oigo que digo, es que no se soluciona. Digo, esto es peor que lo que hace Pedro Sánchez.
1: No cambia.
3: No cambia, no cambia como la canción, no cambia. Entre Juan, entre Pedro, entre Luis, siempre lo mismo.
1: Es verdad.
3: Pues nada, mi niño, un saludito general para todos, de la A a la Z.
1: Feliz tarde, Isa.
3: Y a Pa Juan, que se cuide, que no vaya a salir y que se resbala con el agua.
1: Él se mojó ahí, grabando el vídeo, se mojó.
3: Claro, claro, y no es ya que se moje, sino que se resbale. Que a mí me da mucho miedo cuando llueve, por eso.
1: Eso sí.
3: Yo tengo más miedo a las caídas que al fuego. Pues vale, mi niño, besitos para todos.
1: Adiós. Chao.
3: Adiós.
1: Hola, buenos días.
4: Hola, buenos días.
1: Hola, ¿qué tal?
4: Pues estamos aquí.
1: Pero eso es bueno, Paita.
4: Ajá. Yo estaba esta mañana oyendo antes, yo oía a la alcaldesa de San Mateo.
1: Sí.
4: ¿Quién tuviera una alcaldesa en Santa María? Cuando nosotros en Santa María vamos a aprender hasta el nombre de Santa María. No vamos a aprender. Ajá. Bueno. Que Santa María está todo el proyecto, pero así nada no.
1: Que hace lo que puede, dice que hace mucho.
4: Ay, Dios mío, no hace ni lo que puede, ni lo que no puede. Esto aquí en Santa Brea estamos, yo no lío. Pero bueno, aquí lo ponemos, tenemos que aguantar ahí lo que hay.
1: Está claro.
4: Porque si no nos sacamos nada con el nervio ni con nada, porque ¿qué vas a sacar? ¿No saca nada?
1: Nada.
4: Por lo mismo siempre hace igual, siempre hace lo mismo. Y ya te viene una reunión, viene ahí a la radio. Y el otro proyecto, está proyecto. A ver y si... de mal que se caen los proyectos, porque lo haga otro.
1: A ver si un día los proyectos se terminan.
4: A ver si se termina, vamos a ver. Ya creo que ya en esta legislatura no lo termina.
1: Dice que la esperanza es lo último que se pierde.
4: Porque ya le queda poco para la legislatura esta.
1: 7 meses.
4: Pues te digo, ya para este queda poco ya. Me parece que ya aquí no vamos a sacar nada, pero bueno. Vamos a ver, qué pasa. Vamos pues nada, un saludo para todo el mundo general, no está alumbrando una hora. A Maricán me da llamada, a Lucrecia y a Vicente, ahora mismo estoy a... ¿Cómo se llama él? A esta, a la Cruz Roja.
1: A Inés.
4: A Inés. Uh-huh. Y también está con Michelino, cuñado. Y a Ignacio que está por ahí, aunque dice que está, pero él no para.
1: No, si no es Ignacio, si él para, no
4: él
1: es Ignacio.
4: No para.
1: Si para, no es Ignacio. Él para ser Ignacio tiene que no parar.
4: Yo creo que sí, pero Ignacio no para. Pero bueno, vamos a ver si ya está que Dios quiera, como dice el otro.
1: Vamos a ver.
4: Ay, manda un saludo a Fátima y a José Luis por el aniversario de boda.
1: Vale.
4: Pues para hablar entonces, y para ustedes, Jorge, para la radio, para todo el mundo, ¿vale?
1: Feliz tarde para todos.
4: E igualmente para ustedes.
1: ¿Sí? Adiós.
4: Adiós.
1: Vamos con la última llamada, buenos días.
5: Buenos días, Jorge, ¿qué tal? ¿Cómo andas por ahí?
1: Bien, doña Pino, ¿cómo está usted?
5: Pues bien, mi niño, bien.
1: ¿No se ha mojado, no?
5: No, todavía no llovió, Jorge. Se moja uno en la piscina, sí, lo mojamos bastante.
1: Todavía el tiempo no está de mojada.
5: Por eso. Mira, ¿cómo anda tu madre y tu hermana? ¿Todo bien?
1: Sí, de momento está todo el mundo tirando para adelante, que es lo importante.
5: Pues me alegro, mi niño. Sí. Pues nada, Jorge, un saludo para ti, para Gloria. Muchas felicidades para José Luis y Fátima por su aniversario de boda. Y un saludo para Paquita del Rincón de Tenteniguada, para Pepe, Elena, para Angelita también saludo, para Jenny, Lidia Alonso y familia, María del Rosario y familia, y para todos los demás, Jorge, que se queden todos saludados.
1: Está bien.
5: Y hasta otro momento, si Dios quiere, Jorge.
1: Pues un abrazo fuerte, doña Pino.
5: Igualmente, mi niño.
1: Feliz.
5: Saludos.
1: Feliz y hermosa tarde.
5: Sí, vamos a ver. Vale, mi niño.
1: A ver a San Antonio Norteño esta tarde, ¿no?
5: Sí, yo te acabo de oír, ha estado oyendo toda la mañana aquí, que hoy está en Libre, y te ha estado oyendo y lo oía él también hablando contigo, sí.
1: Un ratito, claro.
5: Sí. Vamos a ver. Vale, mi niño.
1: Bueno, mi niño.
5: Hasta luego, feliz tarde.
1: Lo propio. Adiós. Paquita que decía saludos para Luz y para todas y todos, para Lucrecia y Vicente, todo en general. Paquita, para usted también un saludo. Oh, Dios, este hombre está moviendo aquí ya el teclado del ordenador, así que tenemos que ir poniendo el punto. Ya están las líneas cerradas, mañana más y mejor.

Otro día más que hemos estado acompañándonos en este tiempo, en las mañanas de la radio. Recuerden, a las 7 de la tarde, local social de San Mateo, actuación gratuita, motivada por el Día Internacional del Mayor o de los Mayores de San Antonio Norteño. Eso será a partir de las 7 de la tarde. Y un pequeño picoteo, un pequeño brindis, una pequeña merienda que también, pues, se ofrecerá a las personas asistentes. 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Deseando que disfruten ya no solo el fin de semana, sino de este día. Vamos día a día, pasito a pasito. Casi se me olvida, David, espera. Sean buenos. Que yo lo intento. Muy buenas tardes.

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0: Así se baila. Gracias.
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4: Esa cumbia que dice, adoro, ¿eh?

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0: hojas del reloj que siguen avanzando hasta hora de la mañana, 10:37 de la mañana en Canarias. Alcaldesa de San Mateo, Tavinia Falcón, muy buenos días.
1: Haz de pica. Hola, buenos días.
0: ¿Qué tal? ¿Cómo estamos?
1: Pues mira, muy bien. Aquí estamos en la Rambla de la Constitución, que todavía siguen los operarios colocando este telar que han hecho vecinas del municipio y otras señoras también, otras mujeres. Y aquí llevo un rato pues charlando con ellas y tramando otro taller para Navidad, y estamos viendo para poder continuar.
0: La verdad es que está cogiendo un colorido magnífico, precioso, esas telas en lo que es donde estaba antiguamente la parada de taxi, ¿no?
1: Sí, donde estaba la parada de taxi, justo estamos ahora aquí, están los operarios terminando de colocar lo que falta, porque la verdad que les ha dado un montón de trabajo para que se quede pues bien estirada, bien colgada, pesa. Y están, pues estuvieron durante el día de ayer y hoy están aquí también para dejarlo terminado.
0: Ahora cruzar los dedos para que no venga ni viento ni agua, ¿no?
1: Sí, a ver, justo antes estábamos viendo la previsión y no parece que vaya a llover, sino lo contrario, que van a estar los días de sol.
0: Sí, sin embargo, da que islas como La Palma y algo de Tenerife sí puede venir el agua, pero aquí en principio parece que se va a mantener las temperaturas, cosa que se agradece, pero ya la experiencia, en algunos años hemos tenido bastante lluvia y sin embargo, si nos remontamos a otros años atrás, la Feria de Pascua, a pesar de que años ha llovido, la gente no ha parado de venir, una feria que siempre es muy visitada, alcaldesa.
1: Sí, y sobre todo en los últimos años, más que lluvia, hemos tenido un calor horroroso, de temperaturas de más de 30 grados. Este año pintaba que íbamos a tener esas temperaturas también altas, pero parece que nos vamos a quedar con 26, 28 grados y los días soleados. Esta feria es la más importante de Canarias, no hay ninguna feria como esta de Patchwork. La comenzamos en los mandatos anteriores, en el año 2013, y continuamos pues año tras año mejorando esta feria hasta el punto que es una feria regional y que es referente pues en toda España, porque todos los años vienen grupos de la península. Está la feria de Sitges, la feria en Granada, Madrid, y esta pues son las más importantes de toda España. De hecho, van a venir dos señoras, dos profesoras que llegan esta tarde, que se han recorrido y han estado en todas las ferias estas importantes que acabo de nombrar, y solo les faltaba venir a esta, la de San Mateo, que llegan esta tarde y van a estar impartiendo un curso mañana y el sábado por la mañana, y vienen grupos también pues de la península a visitar la feria, e incluso pues están, tenemos personas que vienen de Tenerife, de Lanzarote y de Portugal.
0: Si miramos años anteriores también, la ocupación en este caso de las casas, viviendas vacacionales o casas rurales, suelen estar ocupadas para esta fecha. ¿Cómo está este año?
1: Pues igual, están todas llenas, todas las casas vacacionales, toda el hotel también, está pues todas las camas ocupadas.
0: Bueno, pues eso es una gran noticia. En cuanto a la Feria de Pascua, algunas novedades, actos que se hacían pues una vez que se terminaba la feria y que quizás a lo mejor la repercusión no era la misma, y se ha optado por que sean en plena feria, por decirlo de esa manera, para atraer al público también como atractivo en los diferentes actos que se desarrollan paralelamente con la feria, ¿no?
1: Sí, yo desde el año pasado y el anterior no estaba de acuerdo en que las actividades complementarias, tanto la pasarela como la música y demás, se celebraran a las 9 o 9:30 de la noche, porque no tiene ningún sentido. A las 8 se cierran los stands, las propias vendedoras están muy cansadas y a esa hora pues ya la gente se va. Entonces no tenía ningún sentido realizar esas actividades a las 9 o 9:30 de la noche, que incluso ya se notaba frío. Este año lo que hemos hecho es organizarlas a las 5 de la tarde y en plena feria. hemos colocado un escenario frente a la iglesia y aquí se van a desarrollar todas las actividades y va a estar pues bastante animado con música en directo. Mañana a las 5 de la tarde subiremos al escenario pues a estas vecinas que han elaborado el telar en este taller y les vamos a dar pues protagonismo, les vamos a dar la oportunidad para que hablen, para que las conozcan. Vamos a tener también una rifa porque mañana todos los stands por compras superiores a 30 euros reparten un número y vamos mañana por la tarde pues a realizar también una rifa. Tenemos el música en directo con un saxofonista. Y lo mismo pues el sábado por la mañana, música en directo, y por la tarde tenemos la pasarela de moda, porque todos los años muchas de las mujeres que vienen y de los grupitos pues vienen con ropas que se han elaborado. Entonces les damos la oportunidad en el stand del ayuntamiento, pueden inscribirse con la descripción y demás de la ropa, y tenemos la pasarela de moda también el sábado a las 5 de la tarde con su presentador. Tenemos rifas, entregas de premios y demás, y todo eso pues aquí en plena feria y a partir de las 5.
0: La Plaza de la Solidaridad, que también coge su cierto protagonismo, exposiciones y demás que se van a hacer paralelamente, porque el protagonismo lo tiene principalmente el casco histórico de La Vega, pero no deja de tener también cierto protagonismo el casco nuevo, por decir así, el entorno de la Plaza de la Solidaridad, con exposiciones, sí, y demás, ¿no?
1: Sí, tenemos las exposiciones que ya hemos terminado tanto en la sala de exposiciones La Caldereta como en el local de la Plaza de la Solidaridad. Estamos ahora ultimando y ya está prácticamente terminado. Y además en la Plaza de la Solidaridad tenemos mañana viernes y el sábado desde las 10, no hace falta inscripción previa, pues un curso también de password, donde vamos a elaborar entre todas las personas que participen un mural grande de telas, y cada persona pues va haciendo su cuadradito con las telas, los fieltros y demás que tenemos, y lo vamos colocando para hacer un mural. Esto es viernes y sábado de las 10 a las 6 de la tarde y no necesita inscripción previa. Y además el sábado, pues para atraer también a más personas y a las familias, pues tenemos en la Plaza de la Solidaridad hinchables.
0: Me llama sumamente la atención Master Class, Mar Sandoval y María Vila, que tienen el aforo completo desde hace varios días.
1: Desde que sacamos el taller, lo publicamos en las redes sociales del ayuntamiento, pues las plazas a los pocos días ya estaban cubiertas. De hecho, publicamos y se ampliaron unas cuantas plazas más y se llenaron también pues al poco tiempo de publicarse.
0: Eso creo que

0: mujeres siempre hemos celebrado este día de una forma especial, y este año pues también queríamos conmemorar este día pues con nuestros mayores. Y hoy pues traemos a San Antonio Norteño con Dalia Monterrey a las 7 de la tarde en el local social, pues para bailar, para escucharles, y además pues tenemos un picoteo, una merienda pues para todos los asistentes, y vamos a pasar pues una tarde de convivencia juntos y con esta buena música que gusta tanto de San Antonio Norteño, que hacía ya bastante tiempo que no teníamos por aquí.
1: Y además vienen con muchísima ganas, porque San Antonio Norteño, después de un parón que han tenido porque enfermó la mujer de Miguel, San Antonio Norteño, pues tuvo un pequeño parón, y ahora pues lo han retomado con muchísimas ganas, con mucha ilusión, y es mucha gente los que son seguidores de San Antonio Norteño, que sabiendo que retornan y retornan su preestreno, por decirlo así, en la Vega de San Mateo, pues estamos convencidos que va a estar también muy, muy animado por el tipo de música que es, que gusta a un público muy determinado, y principalmente a nuestros mayores, que suele gustar a casi todo el tipo de públicos, pero se adapta mucho a nuestros mayores, y nos congratulamos de poder tener esa actuación musical importante de San Antonio Norteño, ¿no?
0: Sí, nosotros hemos querido llevar a cabo diferentes actividades dentro del programa de fiestas de este año, como la excursión que se hizo el 12 de septiembre, en la que llenamos tres guaguas que costeó el ayuntamiento, y lo hicimos en conjunto con el Club de Mayores, pues para los mayores de nuestro municipio. Ese día se salió hacia el sur de excursión. Estuvimos pues con el reparto de camisetas Raíces que dan vida, que es el proyecto que tenemos también por las mañanas aquí en el Club de Mayores y en Cueva Grande y en La Solana, que hemos continuado y seguimos continuando pues con esos talleres para los mayores que quieran asistir en horario de mañana. Y ahora pues hoy también hemos querido celebrar pues con este grupo que hacía pues muchísimo tiempo que no pisaba la Vega de San Mateo, y que los propios mayores pues fueron los que nos dijeron pues para traer a San Antonio Norteño, y no pues ya otros artistas que, por ejemplo, el año pasado ya habían venido dos veces y han venido en más ocasiones, y preferían pues a San Antonio Norteño, y por eso pues los tenemos hoy, además con una merienda pues para disfrutar y estar todos juntos.
1: Después de tanto tiempo sin estar activo San Antonio Norteño, pues tenía mucha expectación. Por cierto, alcaldesa, terminó la fiesta con el plato colofón, por decirlo así, apoteósico, la bajada del vino, ¿no?
0: Sí, este año muchísima gente, incluso el redactor del plan de seguridad y la policía me dicen que más gente que el año pasado, que el año anterior. Y algo que gustó mucho, que este año, pues como concejala de fiestas, y sabiendo además que muchos vecinos me lo habían dicho en otras ocasiones, lo que hicimos fue que la parranda que trajimos, la polvajera, en vez de estar tocando en la pisada, lo que hicimos fue pues que hicieran un baile canario en la Alameda, que gustó muchísimo, y que pues a los vecinos les encantó. De hecho, estuvieron hasta las 11 de la noche la plaza llena, hasta que comenzó la verbena.
1: Pues son el plato final, por decirlo así, a las fiestas de San Mateo, en una semana que he visto la otra parte de la moneda. He visto nuevamente algún pequeño destrozo, lo vi en noticias de San Mateo, del mobiliario urbano. Vuelven otra vez actos vandálicos, ¿no?
0: Sí, es la misma persona, por lo que hemos podido ver con las cámaras y demás que tenemos. Ya tenemos hecho el informe y se ha puesto en conocimiento de la Guardia Civil para que tome medidas, porque todas las noches y todos los días es lo mismo. Y volvieron a amanecer maceteros con las flores arrancadas, tierra en el suelo, destrozos de papeleras.
1: Lo que está claro es que afortunadamente las cámaras de seguridad ayudan mucho, y bueno, pues cualquier acto vandálico se puede detectar con cierta facilidad, gracias a ese sistema que se ha puesto innovador también aquí en el municipio, ¿no?
0: Sí, tenemos.

0: Pues las cámaras que se han colocado, tenemos 20 y pico cámaras en todo el casco para la ordenación del tráfico y que bueno, que permiten pues también esclarecer este tipo de actos vandálicos.
1: También estaba pendiente, ya creo que están operativas, era otra de las zonas que también a veces había algún pequeño incidente en lo que es el aparcamiento de la Plaza de la Solidaridad, que también ya está dotado de sus cámaras.
0: Sí, el parking tiene cámaras en sus tres plantas y de hecho pues ya los actos vandálicos que se llevaban a cabo en baños y demás pues han cesado y las cámaras las tenemos pues para todo ese tipo de cosas, vigilar que el buen funcionamiento del aparcamiento y de los vehículos que aparcan y demás, y las tres plantas pues las tenemos con las cámaras.
1: ¿Cuántos policías hay activos, operativos ahora mismo, policías locales?
0: Pues ahora mismo tenemos 5 policías locales, se han jubilado 2. Uh-huh. Y esas 2 plazas pues ya se envió al gobierno de Canarias esa solicitud, porque tenemos firmado un convenio con ellos para que este año se meta en la convocatoria unificada que saca todos los años el gobierno de Canarias, esas 2 plazas de policía que nos han quedado este año vacantes y que se podrán cubrir pues con ese procedimiento que lleva el gobierno de Canarias a cabo, que es el procedimiento unificado pues para Canarias, para todos aquellos ayuntamientos que han firmado el convenio.
1: ¿Cómo está el tema de mando de la policía local? Creo que hay todavía un vacío legal para el jefe de policía, ¿no?
0: Sí, teníamos un procedimiento hasta hace un mes y pico y la plaza se quedó libre porque no se superó el proceso de examen, de selección, y ahora mismo, pues mediante decreto y hasta que la plaza se vuelva a cubrir, está nombrado uno de los policías más antiguos que tenemos aquí en el ayuntamiento, pues está hasta que la plaza se vuelva a cubrir y se saque en convocatoria con examen, pues mediante decreto está nombrado como oficial.
1: Porque eso también se puede hacer por régimen interno, ¿no? La escala
0: sí,
1: de mando.
0: Sí, es lo que el procedimiento que teníamos en marcha hasta hace un mes y pico y que al final se quedó desierto y no lo superaron. Entonces ahora pues tenemos que volver a sacar ese procedimiento y mientras pues hemos nombrado a uno de los policías locales que tienen más años aquí en el ayuntamiento, pues de forma provisional y hasta que se cubra la plaza, ya se ha nombrado pues mediante decreto como oficial.
1: Que podría estar también a presentarse, entiendo, ¿no? El actual jefe en funciones, por decirlo.
0: Exacto.
1: De esa forma, ¿no?
0: Sí, así es.
1: Bueno, pues será eso el procedimiento que conlleva. Entiendo que eso ahora depende de informes técnicos, ¿no?
0: Sí, tenemos que ver si podemos ampliar la oferta de empleo público de este año 2026 con esa plaza y si no, pues ya para el próximo año 2027.
1: Hemos visto en otros municipios que está todo el tema de la RPT y demás problemas internos que hay en algún otro municipio. ¿Cómo está aquí el tema de RPT y los convenios?
0: Ahora mismo tenemos prácticamente terminado el convenio del personal laboral y el acuerdo de funcionarios. Desde el año pasado hemos estado trabajando y con mesas de trabajo con los delegados de personal. Uh-huh. Y lo tenemos realmente terminado a espera de ponernos de acuerdo con el capítulo 1, las retribuciones, equiparación y demás, que estamos con eso, con intervención, secretaría y personal, pues para ver si podemos llegar a un acuerdo y se desatasca esa parte que iría incluida en el convenio y solamente faltaría eso. Y por otro lado, seguimos trabajando también en la RPT.
1: ¿Eso sería vinculante a los presupuestos? Porque me imagino que se está trabajando, la voluntad, entiendo, es poder sacar para el próximo año los presupuestos que están prorrogados, ¿no?
0: Exacto, la intención es, capítulo 1 va en los presupuestos, poder llegar a un acuerdo y llevarlo pues a pleno, la aprobación del presupuesto de 2027, pues con la nueva tabla de retribuciones, y en eso estamos.
1: La voluntad de sacarlo entonces, ¿no? El presupuesto.
0: Sí. con las nuevas retribuciones.
1: La visita del presidente del Cabildo, que estuvo pues visitando la nueva obra del mercado agrícola y artesanal de La Vega, pues comentó usted que estaba a puntito, que ya tenía adjudicatario el bar restaurante del mercado, que va a ser la misma empresa la que ganó la licitación. ¿Cómo está ese aspecto?
0: Sí, ya firmamos el contrato esta semana. Yo lo firmé el lunes, se les envió a la empresa, ya ellos lo firmaron ayer. Y ya tenemos pues el contrato firmado. Ahora, de aquí a un mes, pues tenemos que firmar el acta ya de replanteo de inicio de la obra y comenzará pues la obra de rehabilitación del restaurante El Mercado, con lo que se van a ver pues las dos obras en marcha, tanto el mercado agrícola, que ya comenzó hace 2 meses, y ahora pues esta obra también tan importante, y que era otro de los puntos negros que tenemos aquí en el centro, en el casco. Y era uno de nuestros objetivos al comenzar a gobernar hace 2 años, que era comenzar pues con esa obra también, para que termine tanto la rehabilitación del restaurante como la obra del mercado. Creo que son las obras más importantes, una de las más importantes que tenemos también por dónde están y el servicio que prestan pues a todos los visitantes, todos los fines de semana y demás. Tanto el nuevo mercado como el edificio del restaurante era algo que teníamos pendiente desde el mandato anterior, y que el objetivo era sacarlo adelante, con lo cual pues estamos muy contentos de haber firmado ese contrato y que las obras comiencen en breve.
1: Sí, además, al ser la misma empresa, que ya tiene todo el tema de salud laboral y todos los trámites burocráticos, porque es una obra paralela a la que están realizando, entiendo que esto agiliza también más, acorta más los tiempos para su inminente comienzo, ¿no? En principio.
0: Sí, ya la base con las oficinas y demás para los trabajadores, baños y tal, claro. Pues todos van a usar lo mismo que está en la obra del mercado, todo lo que es, por así decirlo, las instalaciones operativas para el personal, pues ya lo tienen montado. Entonces eso se lo ahorran ellos también en costes.
1: ¿Cómo va el techo de la cancha del Juan de Río Allá, del Colegio Rafael Gómez Santos?
0: Pues muy bien, se ha retrasado porque la estructura no ha llegado, la obra sigue adelante, es una obra de casi 800.000 euros y que conseguimos a través de una subvención del Consejo Insular de la Energía, que al ayuntamiento le cuesta 0 euros. Es una demanda desde hace muchísimos años de todo el equipo educativo y de las familias para proteger a los niños del sol y de la lluvia. Conseguimos además que ese techado fuera diseñado estanco, es decir, que aunque lleve placas solares y no se moje cuando llueve, no entre al agua, y con lo cual va a resguardar a los niños de la lluvia. Además, se va a cambiar todo el césped de la cancha, también con la colocación de esta nueva cubierta, y al Ayuntamiento de San Mateo no le va a costar ni un euro, porque fueron las gestiones y lo que conseguimos a través del Consejo Insular de la Energía. Ahora mismo están esperando a que les llegue toda la estructura y la cubierta, porque se está fabricando en Península. Ellos pensaban que iba a estar aquí a mitad de septiembre, pero al fabricante, pues al parecer, las explicaciones que da es que también le llegó tarde, con retraso, el material. Y la fecha que tienen para la entrega es ahora a finales de octubre. Tendría que estar aquí esa estructura para empezar a colocarla. También han estado con la línea de baja tensión, pues con los trámites en Endesa, abriendo la zanja y demás. Y son pues trámites que llevan burocracia y un poco de tiempo, entonces no la han podido terminar aún, por estos problemas, porque
1: sí, pero se ve que están trabajando, ¿no? Se nota que están trabajando, sí. Y las explicaciones yo creo que son las necesarias y las justas. Los retrasos vienen motivados por temas que están justificados, pero no es una obra que se ve que está paralizada, ni mucho menos, y
0: lo que
1: da tranquilidad, por decirlo así, ¿no?
0: No. Estamos en espera de que llegue la estructura para que puedan empezar a colocarla, y la obra pues sigue adelante. No termina lo rápido que todos quisiéramos, pero es que las obras son así. Entre el personal, que les cuesta muchísimo a las empresas conseguir personal especializado y tener personal para llevar las obras adelante, más las dificultades que siempre se encuentran, más la burocracia, si tenemos además que contar con Endesa, siempre se retrasan más las cosas. Entonces, nada, sigue en marcha y las obras pues son así. No hay de otra.
1: ¿A qué ritmo va la rehabilitación del área recreativa del Calero? Ya está en pleno rendimiento, ¿no?
0: Sí, bastante bien. También es otra de las obras que comenzamos a finales de agosto y que ahora mismo pues se está trabajando en ella. Van avanzadas. Tenemos 500.000 euros de subvención del Gobierno de Canarias y 200.000 euros pues ponemos de fondos propios, y vamos a tener pues una zona para el disfrute de los vecinos y vecinas con un nuevo merendero, parque infantil, un mirador y el restaurante que hay ahí, que también se va a rehabilitar con los baños, que luego sacaremos una concesión administrativa pues para que alguien se haga cargo y explote el negocio del restaurante en ese bar. Y es otra de las obras también que sigue adelante y que es una obra muy bonita, porque vamos a recuperar un espacio en plena naturaleza y que está cerca del casco, y que vamos a poder disfrutar pues para ir a merendar, para ir un día a almorzar con amigos, para ir al parque y para estar pues en una zona verde.
1: Otro de los temas que está pendiente, ¿cómo están las obras del fenómeno Terese? Que habían algunas, ya lo ha explicado usted, por los estudios geotécnicos, por una serie de parámetros que han sido exigibles. ¿En qué situación está?
0: Ahora mismo hay algunas que ya ha terminado, sobre todo el muro del Trigo Diego y otras que hemos hecho con personal propio. Y ahora hemos estado pues durante todo este mes y pico en las lagunetas, han estado limpiando las zonas donde van a comenzar los muros, se han hecho los estudios geotécnicos y ahora pues están los arquitectos calculando con los resultados que han dado esos estudios pues la mejor solución para que ya las empresas comiencen con las construcciones del muro. Están ahora mismo trabajando allí con la limpieza, van a poner la solera y demás para en breve pues comenzar con esa construcción, tanto en las lagunetas como en la Hiedra. En la Hiedra compartimos empresa con el Cabildo de Gran Canaria. Ellos también, en uno de los muros que está casi llegando al local social de la Hiedra, hicieron también el estudio geotécnico, y ahora, justo ayer hablé con el ingeniero de carreteras de Cabildo, también están terminando con los cálculos para decirles a la empresa cómo tienen que hacer ese muro, y me dicen que en breve comenzarán por ahí, y una vez terminen ese, pues continuarán con los del ayuntamiento. La verdad que se ha ido dilatando en el tiempo. Para nosotros lo ideal, y queríamos como todos, que se hagan de un día para otro, pero siempre pues nos topamos con la burocracia, con los informes técnicos y con lo que se requieren desde la oficina técnica y desde la dirección facultativa, porque la gente piensa que es ir a hacer un muro, ponerle unos bloques y ya está. Y al final pues no son conscientes de toda la burocracia y de todo lo que lleva detrás. Entonces se nos exigió de cada punto, que son 17, hacer ese estudio geotécnico, que eso vienen unas máquinas, hicieron unas catas, pues se tuvo que pedir presupuesto, una vez se desatascó con diferentes empresas presupuestos, se tuvieron que hacer, luego esperar los resultados, tuvimos algún problema con algún vecino también, que ahora mismo no nos deja entrar en su terreno para poder llevar a cabo la obra. Entonces son cosas que van retrasando el comienzo, pero que no hemos parado de trabajar en ello, y que ahora mismo en las lagunetas se ha estado limpiando, desbrozando todos los puntos y preparando pues para poder ya cuanto antes, desde que tengamos ya la medición hecha por parte de la dirección facultativa, pues comenzar con esos muros.
1: En el mejor de los casos, pues son obras que no se han quedado desiertas, se han conveniado, porque sabemos lo que está pasando en la administración, con las obras que no hay personal, empresas que no se presentan porque no pueden afrontar obras, y este no es el caso. Este es un tema burocrático, por decirlo así, administrativo, pero que sí tiene cada uno pues adjudicado a las empresas que van a realizar las obras, que eso también es una cierta garantía, aunque para el vecino al tener que estar esperando le cuesta entenderlo, pero esa es la realidad,
0: ¿no? Y tienen financiación, tenemos el dinero, tenemos la empresa, lo que tenemos que ajustarnos a lo que los técnicos nos van diciendo. Si yo siempre se lo digo, si las hiciéramos nosotros o fuera yo la que fuera a hacer la pared y a poner los bloques, ya lo tendría hecho, porque a mí también me desespera y siempre quiero que las cosas se hagan de hoy para mañana, tanto los muros como las obras, pero todo lleva su tiempo y no nos queda otra sino que tener paciencia, y todo va caminando y todo se va haciendo.
1: Y explicando cómo se está explicando con tranquilidad y cuál es la realidad y cuál es la explicación que tiene pues cualquier tipo de retraso, porque es lo que al vecino lo podrá comprender o no lo podrá comprender, pero con la verdad por delante se llega a todas partes, y esa es la auténtica realidad. Volviendo nuevamente a esta feria de Bajo, alcaldesa, posiblemente va a ser muy concurrida de visitantes, y ya se probó la experiencia piloto en alternativas de aparcamiento. ¿Cómo fue el aparcamiento de la Veguetilla, y si vuelve a ser otro de los pilares importantes de aparcamiento para el fin de semana?
0: Sí, este fin de semana, desde mañana, volvemos a contar con el aparcamiento de la Veguetilla, y el otro aparcamiento frente a la Guardia Civil, el de la Veguetilla, lo estamos cerrando de lunes a viernes, porque entre semana no es necesario y nadie va a aparcar ahí, para no entorpecer tampoco entre semana la vida de los vecinos y evitar sobre todo que vayan coches a hacer pues cosas indebidas, botellones, música y demás. Lo estamos cerrando con una cadena entre semana y lo abrimos los viernes por la mañana, tanto para la romería de San Mateo como para el concierto de Edwin Rivera, que fue el primer día que lo abrimos. Se llenó completamente de vehículos el aparcamiento, los dos. Y este fin de semana pues ocurrirá lo mismo. La feria de Password, desde el día viernes, mañana, desde primera hora, por otros años hemos visto una cantidad de personas en nuestro municipio y en la feria desde primera hora de la mañana, que recuerdo que el año pasado a las 12 ya el parking de la Solidaridad, las tres plantas, estaban completamente llenas de vehículos, y este fin de semana ocurrirá lo mismo.
1: Por eso hay que tener cierta paciencia, pero aparcamientos hay. Normalmente, yo soy el primero, hablo por mí, nos gusta aparcar en la puerta donde vamos a ejercitar cualquier cosa. Nos gusta aparcar en la puerta, pero cuando no hay aparcamiento en la puerta, pues hay alternativas. Hay que tomarse con tranquilidad, con paciencia, y en este caso pues hay que caminar un poquito, pero hay alternativas, no tenemos que marcharnos porque no hay aparcamiento. Yo creo que también eso, pues dentro de las circunstancias de lo que hay, pues que se busquen otras vías alternativas para aparcamiento es importante, y en este caso se ha buscado esta solución, que entiendo que es cedido por unos vecinos, y hay que agradecer también esa predisposición vecinal, porque aquí todo es colaboración de todos, ¿no?
0: Sí, la verdad que desde el ayuntamiento y ya personalmente les he dado las gracias pues a las vecinas, a las propietarias de esos terrenos, pues por cedernos los terrenos para aparcamiento, y que pues, todas las personas que nos visitan pues tengan esa opción, y es un desahogo pues para el pueblo poder contar con esas zonas de aparcamiento, con lo que les hemos dado las gracias tanto ayuntamiento como de forma personal, pues tenemos que estar muy agradecidas con estas vecinas por la cesión de esas parcelas.
1: Tengo una duda, ¿el aparcamiento en tres semanas se cierra a las 9 o a las 10, el de la Plaza de la Solidaridad?
0: Hasta esta semana ha estado cerrando a las 10. Pero ya la próxima semana comenzamos con el horario de invierno y comenzará a cerrar a las 9 de la noche, porque hemos visto en otros años que ya a las 9 de la noche, 9 y pico, pues ya no hay gente, no queda ya mucha gente por el pueblo. El horario de verano que habíamos puesto en 3 semanas era hasta las 10 y ahora pues ya la próxima semana volverá con el horario de invierno y cerrará a las 9 de la noche.
1: Pues me deja tranquilo, pues me están preguntando aquí por el acto esta noche en sí, lo de San Antonio Norteño, que a qué hora cerraba el aparcamiento, porque claro, con los entrenamientos de fútbol, la gente usuaria del complejo de deportes, tanto piscina como otras actividades, posiblemente muchos tendrán que aparcar, que vayan al acto esta noche de San Antonio Norteño en el parking de la Plaza de la Solidaridad, pero a las 10 se da por hecho que ya está concluido el acto, ¿no?
0: Sí, el acto comienza a las 7 de la tarde, tendremos un descanso sobre las 8 pues para el picoteo, merendar y demás. Con lo que entiendo que a las 9 de la noche, 9:30 más tardar, ya estará el acto finalizado.
1: El aparcamiento entonces está garantizado. Sí. Bueno, no sé si queda algún tema más, alcaldesa, que quiera añadir que no le haya preguntado.
0: Pues destacar toda la inversión y las obras que se están llevando a cabo, que se han conseguido en 2 años de mandato. Recordar que no llevamos 3 años ni los 4 años de mandato, que comenzamos 13 meses más tarde, y que tenemos obras importantes en marcha que se han conseguido en estos 2 años, como es la obra de la nueva nave del mercado, el restaurante que va a comenzar, estamos con la rehabilitación también de la escuela de música, la rehabilitación de toda la urbanización El Pintor, la parada de taxi también, que sigue en construcción y que también pues estamos esperando que llegue esa estructura que está en fabricación. Vamos a comenzar con el ascensor que vamos a colocar en servicios sociales, el área recreativa El Calero, todos los muros. Y además quiero destacar que este año, este verano, se ha llevado a cabo una inversión, y voy a decir histórica, como a algunos les gusta histórica, 200.000 euros en los colegios de nuestro municipio. Que quien diga que hay falta de inversión en los colegios miente, porque los números están ahí. Este verano se han llevado a cabo todas estas obras por 200.000 euros en todas los colegios unitarios, más el Rafael Gómez Santo. En el colegio de La Lechuza, por 40.000 euros se ha cambiado la instalación eléctrica de todo el colegio, se han puesto aparatos de aire y calefacción por 10.000 euros, se ha pintado el colegio por dentro y se han hecho otras mejoras. Ahora estamos con Endesa pues para esa ampliación de potencia y ese cuadro pues para que puedan poner ya ahora en invierno el aire y demás. Se han pintado los colegios, se han arreglado techos, 40.000 euros en el Rafael Gómez Santo para los bolardos de las fachadas, 200.000 euros de financiación municipal, sin contar los casi 800.000 euros que a nosotros no nos cuesta nada, pero que es dinero público para el techado de la cancha. Y en mandatos anteriores y en años anteriores, lo que se invertía en colegios eran 40.000 euros. Entonces hay una gran diferencia de 40.000 euros a 200.000 euros que se han invertido este año, más las obras de mantenimiento que se van llevando a cabo, que cada vez que se rompe algo o hace falta algo, las directoras de los colegios nos están llamando y estamos ahí para solucionarlo.
1: Una apuesta decidida, teniendo en cuenta que municipios que nos triplican en habitantes, como puede ser Santa Brígida, ya desaparecido todas las escuelas unitarias, y que aquí pues se siga apostando y se siga pudiendo mantener los ratios para que sigan abiertas. Yo creo que es muy importante, y una apuesta del gobierno municipal, también del gobierno autónomo, y que tenía por pendiente esa experiencia de piloto. No sé si ha podido avanzar o no, es el tema del comedor también, esa apuesta que se quería intentar introducir para el comedor de las unitarias, alcaldesa.
0: Sí, hemos estado trabajando en el proyecto, porque se ha tenido que redactar una memoria, un proyectito, porque tenemos que rehabilitar uno de los edificios del Colegio de las Lagunetas. Tiene un coste de 30.000 euros y ahora pues vamos a comenzar con ese expediente para poder adjudicar la obra y que se lleve a cabo la rehabilitación de ese edificio, para que luego el gobierno de Canarias pues ponga en marcha el comedor escolar en las Lagunetas. Entonces hemos seguido trabajando, y no solo en obras en los colegios, sino que les seguimos apoyando en actividades que se hacen, en talleres. Hemos traído a las unitarias a la piscina municipal, que llevamos a cabo un trabajo con los colegios unitarios y con el Rafael Gómez Santos, como no se ha hecho nunca, y que seguimos trabajando por la comunidad educativa. Y quien diga o se publique que no se lleva mantenimiento, que no se trabajan en los colegios unitarios, es totalmente falso.
1: Posiblemente no sean usuarios de las escuelas y desconozcan esas acciones que se están llevando a cabo. También hay veces que se habla desde el desconocimiento, digo, por la forma que usted lo expresa. Muy bien, pues nos veremos esta noche en ese encuentro de mayores, y a lo largo de todo este amplio fin de semana, en la 13ª edición, mire, se dice fácil, 13ª edición de la feria, yo digo feria nacional o internacional, no solo regional, porque como bien se ha comentado, viene gente de Península y vienen visitantes incluso de Europa. Incluso recuerdo el año pasado entrevisté a alguna persona que eran americanos, que estaban de visita en la Feria de Paz. Puedo decir, yo creo que se ha convertido en una feria internacional de paz por Vega de San Mateo.
0: Sí, además este año una de las vendedoras, un stand, viene de Portugal por primera vez.
1: Internacionales, entonces, europeos.
0: Sí.
1: Muy bien, alcaldesa, pues a seguir trabajando por el municipio, es el compromiso adquirido y es lo que toca ahora. Como digo yo siempre, el mono de trabajo, lo que hay que enfundarse, y ya los resultados, pues, todo como en el colegio, ya que estamos hablando del colegio, la evaluación la darán los ciudadanos cuando corresponda. Ahora toca trabajar.
0: Sí, aquí seguimos trabajando con la misma ilusión, con las mismas ganas, y seguimos en la brega y en la batalla.
1: Muy buenos días, alcaldesa.
0: Gracias, hasta luego.
1: Adiós. Bueno, las mañanas de la radio aquí en Radio Tinamar, esta noche tienen ustedes la fiesta de los mayores, sí, y además de la fiesta de los mayores, el fin de semana, Feria de Pásbor. Celebra el Día Internacional de los Mayores en Vega de San Mateo. Encuentro de Mayores este próximo jueves 1 de octubre con San Antonio Norteño y Daila Monterrey. Además, disfrutaremos de una merienda. Organiza Concejalía de Mayores del Ilustre Ayuntamiento de la Vega de San Mateo. Porque los mayores son lo primero.

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1: En una persona es bonito, que nunca ha cambiado, siempre es el mismo.
0: Para lo bueno y para lo malo, es decir, uno...
1: Para lo bueno y para lo malo, sí, sí, señor. Sí. Así que, pues, mira, eso te engrandece, no sé, no tengo palabras para darte las gracias, porque
0: eso genera...
1: yo siempre estaba ahí dándote las gracias, siempre. Eso... tanto por la radio como en privado.
0: Eso genera amigos y también envidiosos. Pero cada uno que reciba lo que quiere y lo que considere.
1: Exactamente, en todos lados hay de todo, amigo, en todos los ámbitos de la vida.
0: Pues nada, pues nos veremos esta tarde.
1: Hasta arriba y Dios es muy justo.
0: Me implicaste a venir esta tarde, así que nos veremos esta tarde, Miguel.
1: No, es bonito fuera que no estuviera ahí. Ahí sí que...
0: Si pico
1: no
0: y pala.
1: Ahí sí que, pico ahí y... sí que te busco por ahí y pico y pala.
0: Pico y pala, ahí estaremos un ratito para compartir.
1: Será un honor darte un abrazo, Jorge.
0: Sobre todo la vuelta, ¿no? La vuelta a San Antonio Norteño, ese retorno a los escenarios, ese retorno después de meses y meses de ensayo para querer no defraudar, sino seguir la misma línea, incluso mejorada, porque hay cosas que hoy en día pues permiten mejorar mucho más las técnicas y que vamos a comprobarlo esta tarde noche aquí en el local sociocultural. Pues
1: amigo,
0: te quedan los micrófonos para que invites a todo el mundo de Canarias.
1: Vale, pues ahí vas a poder saludar a nuestro amigo técnico de sonido de Estudios A4, Serafín Ramírez. Ahí lo vas a poder saludar y abrazarlo, Jorge.
0: Muy buena gente, sí, señor. Muy buena gente.
1: Sí, señor, muy buena gente. Bueno, toda la familia, todos los hermanos.
0: Sí.
1: Todos los hermanos son buenas personas. Y lo digo públicamente. Querido amigo, pues invitar a todos los oyentes de Radio Tinamar, a toda la gente que le gusta el grupito, nuestro grupito San Antonio Norteño, a Dalia Monterrey, pues los invitamos a todos y será una alegría y un gran honor y un orgullo, bendición del cielo para nosotros poder tocar ahí en San Mateo. Esta tarde a las 7 nos vemos.
0: Si Dios quiere, así será.
1: Gracias por todo.
0: Si Dios quiere, así será. Un abrazo. Hasta la noche, Miguel.
1: Hasta la noche. Y me quiero despedir, Jorge, de la forma tuya. ¿Puedo?
0: Claro.
1: Pues nada. Buenas tardes. Nos vemos a la tarde, queridos oyentes de Radio Tinamar. Y no se olviden, como dice Jorge, pico y pala y adiós.
0: Adiós. Hasta la tarde, Miguel.
1: Me falta. Adiós, gracias, Jorge.
0: Un saludo.
1: Un saludo, amigo.
0: Esta noche escucharemos temas como este, Mi Pequeña Jenny, San Antonio Norteño. 7 de la tarde, local social, gratuito el acto, motivado por el Día Internacional de los Mayores y una merienda

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0: aquí seguimos en Red Dinamarca Canarias. Siguen avanzando las agujas de reloj hasta hora de la mañana, a las 12:49. Esta semana el Partido Popular en la Villa de Santa Brígida ha sacado un comunicado donde el portavoz del Grupo Popular en dicho ayuntamiento, el partido más votado en las pasadas elecciones municipales en la Villa de Santa Brígida, el Partido Popular, encabezado por Martín Sosa Domínguez, pues manifiesta en ese comunicado que Martín Sosa Domínguez tiene el deseo, en este caso, de no continuar en la política municipal en las próximas elecciones. Don Martín Sosa Domínguez, buenos días.
1: Buenos días, Jorge, y buenos días a toda la audiencia de Radio Dinamarca.
0: Bueno, así a sopetón, leído esto así, pues suena extraño, pero todo tiene una explicación, don Martín.
1: Sí, claro, todo en esta vida siempre tiene una explicación. Las decisiones hay que tomarlas cuando corresponden, y hay que tomarlas con serenidad, con tranquilidad y sobre todo con mucha responsabilidad. Responsabilidad en la vida de personal de cada uno y sobre todo responsabilidad cuando se ostenta un acta de concejal, como es mi caso. ¿Ah, y sí? En este caso, pues bueno, ha tocado tomar decisiones.
0: Ha sido un año duro, ¿no? Para a nivel personal y a nivel político, en todos los sentidos, ¿no? Un año muy muy duro.
1: Sí, bueno, a nivel político, años duros, llevamos viviendo en Santa Brígida 3 años, Jorge. Si hacemos un repaso global de lo que ha sido desde las pasadas elecciones del año 23, en las que yo, como candidato a la alcaldía por el Partido Popular, ganábamos claramente unas elecciones obteniendo 5 concejales. Lógicamente, los números no dieron para poder formar gobierno. Se formó un gobierno por Andoz Atauste Nueva Canarias, Unidos por Canarias y Partido Socialista. Un pacto que ha dejado a claras luces de que no ha sido un pacto de progreso para el municipio. Vemos ralentización en cuanto a conflictos con colectivos de personal del Ayuntamiento de Santa Brígida, carencias en materia de carreteras, carencias en materia de limpieza, carencias en materia de alumbrado, problemas con todas y cada una de las comisiones de fiestas a la hora de realizar las fiestas en los barrios, problemas en cuanto al movimiento asociativo desde Participación Ciudadana. Ha sido años políticamente pues bastante improductivos para el municipio de Santa Brígida, pero a nivel personal, en mi caso, sí es verdad que este año pues no ha sido pues el mejor de los años, por así decirlo.
0: Aunque el trabajito afortunadamente no ha faltado, no ha sido el caso, y al margen de ello, la decisión, usted es una persona de partido, la decisión de no continuar para las próximas elecciones, eso sí, terminar esta legislatura como presidente, portavoz del partido, portavoz en este caso del Partido Popular de la Villa de Santa Brígida, pero sí ya manifiesta públicamente que quiere dar paso a aires frescos en la Villa de Santa Brígida, da a entender, entiendo.
1: Sí, así es. Ante todo pronóstico, porque siempre han habido voces críticas, que bueno, poco menos que si Martín no estaba en la política porque era un vividor de la política, pues poco menos se moría de hambre. No, afortunadamente no es el caso. Uno tiene su formación profesional realizada y gracias a Dios desde hace 3 años pues mi vida laboral estaba totalmente ajena a la política. Yo tengo mi desempeño en mi empresa desde hace pues casi 3 años, a la cual me dedico y la cual también requiere pues de un tiempo que le he tenido que quitar pues a apariciones en actos públicos, en asistencias a plenos, porque oye, también uno tiene una responsabilidad con la empresa con la que me paga y la que me da de comer, por así decirlo.
0: Lógicamente.
1: Y por eso ha habido que tomar decisiones. Es decir, cuando uno se dedica a la política municipal hay que hacerlo con rigor, con seriedad y sobre todo con mucho compromiso. El compromiso de estar con los vecinos, el compromiso de poder reunirte con colectivos, con vecinos, hacer visitas, estar presente en las diferentes sesiones plenarias, y eso requiere pues un tiempo que, por suerte, por desgracia, pues por mi incompatibilidad con mi desarrollo profesional, pues no puedo ejercerlo. Entonces hay que actuar con responsabilidad. Hay gente muy preparada en el Partido Popular de Santa Brígida, gente muy competente, que tendrán que dar un paso al frente, según lo decida la dirección insular de nuestro partido, para encabezar el proyecto del Partido Popular de cara al año 2027. Yo, obviamente, como vecino de Santa Brígida, como militante del Partido Popular de Santa Brígida, pues seguirán contando conmigo para todo aquello que necesiten, no solamente mis compañeros de partido, sino los vecinos y vecinas de la Villa Santa Brígida, que saben que siempre pueden contar conmigo para aquello que esté en mi mano. Pero sí es verdad que ha tocado tomar esta decisión. He de reconocer, no es una decisión fácil de tomar. Quien me conoce sabe que me apasiona la política municipal. Con muchos errores y muchos aciertos he intentado siempre en estos 20 años pues intentar estar a la altura de las circunstancias e intentando ayudar a los vecinos y vecinas que han requerido de mi ayuda. Pero sí es verdad que hay que con esa responsabilidad hay que actuar y ser consecuentes y saber que, oye, que hay momentos en la vida que hay que dar un paso a un lado, que hay gente que puede y debe dar ese paso al frente para seguir adelante con este proyecto y, sobre todo, trabajar muy duro y muy fuerte de cara a las próximas elecciones para mejorar nuestro municipio de cara al año 2027.
0: No obstante, don Martín Sosa, está claro que el presidente del Partido Popular Insular ha recaído en una persona que le conoce hasta muy bien, que sabe de su valía, y según me llega el rumor, no quiere que usted se marche, quiere que usted y valora meritoriamente que dé ese paso en Santa Brígida, pero le ha pedido un favor.
1: Sí, bueno, la verdad es que han sido semanas de conversaciones tanto con mi presidente insular como el presidente local, en las cuales yo le manifestaba pues mi voluntad de no continuar al frente del Partido Popular en Santa Brígida como candidato en las próximas elecciones, y desde la dirección insular del Partido Popular, en este caso en la persona de Carlos Sánchez, que a su vez va a ser el candidato al Cabildo de Gran Canaria en las próximas elecciones, pues me ha pedido que

0: en la candidatura del Cabildo de Gran Canaria en el año 2027.
1: Era lo lógico, lo normal, porque ya digo, él le conoce perfectamente y él se quiere rodear de un equipo en todos los municipios de gente conocida que ya conozca, pues, por su valía, que conozca un poco su historia y vinculación a la política municipal, y quiere hacer del Cabildo una plancha que parte desde el municipalismo. Yo creo que eso también es un proyecto ambicioso y que, ¿por qué no? Se puede hacer muchas cosas en ese proyecto, ¿no?
0: Sin duda, yo creo que el mejor trabajo que pudo hacer un Cabildo Insular de Gran Canaria, y en este caso el formar un equipo, un proyecto, para intentar gobernar en el Cabildo de Gran Canaria a partir del año 2027, como tú bien decías, Jorge, es rodearte de personas que vengan del municipalismo, que conozcan la realidad de los municipios, que sepan lo que sufren los municipios cuando no tiene un cabildo que arrope, que cuide y que atienda las necesidades y a las demandas que tienen. En ese caso, pues yo creo que se está haciendo con muchísima cabeza y se pueden conseguir grandísimos resultados.
1: Vamos, aquellos que pensaban que Martín ya estaba políticamente derruido, al contrario, se van a llevar dos tazas de caldo. Es decir, da las riendas para que la política municipal de Santa Brea se reestructure, porque todo es necesario, como la propia vida misma, pero al mismo tiempo da un salto cualitativo, cuantitativo, a subir otro escalafón más, intentando estar en la institución insular. Es decir, que se van a llevar dos tacitas de caldo en vez de una.
0: Bueno, ya yo, desgraciadamente, Jorge, tú que me conoces desde hace años, sabes que el afán que ha habido siempre por intentar matarme antes de tiempo no es algo nuevo. Lo intentaron en su día en los juzgados, lo han intentado antes y después de unos periodos electorales. En este caso llevan intentando enterrarme antes de morirme desde hace meses. Pero bueno, la verdad es que yo, las críticas no hay que tomarse, hay que tomárselas siempre según dependiendo de quién vengan. Yo siempre he ido con mi cabeza bien alta, yo he ido con total claridad. Yo he estado siempre donde he podido y donde el pueblo ha querido que esté. No ha habido un proceso electoral en el que yo me haya presentado que no haya tenido el respaldo de los vecinos y vecinas de Santa Brígida. En las pasadas elecciones tuve el respaldo mayoritario de los vecinos y vecinas de Santa Brígida, a los cuales jamás me cansaré de agradecer el cariño, el apoyo, el respaldo que me han dado elecciones tras elecciones. El respaldo que me han dado ayer, que coincidía justamente que con la fecha de mi cumpleaños, que fue ayer.
1: Felicidades.
0: Muchas gracias. Como en todos los medios digitales, tanto Canarias 7, la provincia, en mis propias redes personales, ni un comentario negativo, muchísimos comentarios de aliento, de apoyo, y eso al final es lo que me llevo. O sea, a mí la crítica, los ataques, las malas artimañas de otros y otras, pues eso quedan en meras anécdotas. Yo me quedo con el cariño de la gente, Jorge, al que, repito, no me cansaré de agradecer nunca el que he recibido en todos estos años en política, y ojalá y los pueda seguir recibiendo durante muchísimos años más, porque obviamente vivo en Santa Brígida, hago vida en Santa Brígida, seguiré estando en Santa Brígida, y como se suele decir siempre, pues cuidado que amenazo con volver, es decir, que la vida es muy larga.
1: Sin lugar a dudas, además tenemos un ejemplo claro, el presidente insular, don Carlos Sánchez, una persona que empezó en la política municipal y prácticamente es un reflejo o un espejo de lo que ha pasado usted últimamente. Es decir, estuvo en situaciones judiciales, estuvo incluso casi apartado, alejado un poco a la sombra de la política. Luego, pues mire usted por dónde, ha sido diputado, ahora hoy en día es presidente del Partido Insular. Sí, este puede ser quizás uno de los motivos, un reflejo o espejo de lo que le inspira a usted a dar ese salto, podría ser.
0: Sí, por supuesto, está claro que tanto el compañero Carlos, mi presidente insular Carlos Sánchez y yo, pues desgraciadamente nos tocó vivir una época de política municipal bastante convulsa, uh-huh, en las cuales se judicializaba todo para intentar conseguir en los juzgados lo que no se conseguía en las urnas. Hemos pasado valles muy similares, uh-huh, pero bueno, al final cuando haces lo que te gusta, cuando tienes la conciencia tranquila y cuando sabes que el único fin que te mueve es trabajar por tu vecino, o en este caso por el conjunto de los Gran Canarios, pues tienes que tirar hacia adelante y hacerte valer, llenarte de coraje y seguir hacia adelante, que es lo que intento hacer yo. Sobre todo cuando la vida te da ciertos palos, al final te haces más fuerte, y en este caso, bueno, lo que toca es tomarse un respiro a nivel municipal y continuar en otros menesteres. Pero ya vuelvo y repito, para aquellos que creen que estoy fuera de juego, en absoluto, simplemente estoy en un receso.
1: Ahora existe el bar, así que todavía, y no me refiero al bar de la restauración, sino existe el bar en el deporte, ¿no? Por lo tanto, se puede repetir jugada y crecer más y profundizar más en la jugada analizándola previamente. Don Martín Sosa, tengo que agradecer que nos haya atendido, aunque sea estos breves minutos, porque sé que el trabajo impera, pero hay un compromiso por su parte, cuando las circunstancias se lo permiten, de estar aquí con tranquilidad y hacer un análisis de lo que ha sido.

0: Estos 3 años de la política municipal y, por qué no, el análisis de los 20 años en la política municipal, con diferentes situaciones que usted ha podido vivir, y por lo tanto sí sería enriquecedor, y yo creo que estaría encantado de recibirla aquí con los estudios de Radio Dinamar para poder hablar extendidamente. Pero como ahora el tiempo es el que es, sí me gustaría dejar algunos minutos por si hay algo más que quiera añadir, comentar, especialmente a los salteños y, por qué no, a Gran Canaria.
1: Bueno, Jorge, yo en último lugar, antes de despedirnos, pues agradecerte a ti nuevamente el permitirme, pues, bueno, pues entrar unos minutos en antena para poder compartir contigo y con toda la audiencia de Radio Dinamar de esta decisión reciente que he tomado. A los vecinos de Santa Brígida, decir lo mismo que decía al principio de esta intervención. No me cansaré nunca de agradecer tanto cariño, tanto apoyo, tanto respeto y tanto respaldo. Seguiremos estando, yo he intentado siempre trabajar lo mejor posible en cualquier ámbito, en cualquier concejalía que he tenido la oportunidad de dirigir, siempre intentando mirar en el beneficio de nuestro municipio. En este caso seguiré estando o intentando estar desde otros ámbitos, pero si no, a nivel personal saben que me tienen, saben dónde estoy y seguiré siendo siempre el mismo, Martín de Santa Brígida, intentando colaborar y, sobre todo, y no menos importante, intentando ayudar y contribuir en que nuestro municipio vuelva a ser un municipio de referencia en las medianías de Gran Canaria. Que se dejen de mirar los intereses políticos, que se dejen de mirar los intereses personales y que prime el interés general. Que Santa Brígida vuelva a ser ejemplo de servicios públicos, vuelva a ser ejemplo de participación ciudadana, vuelva a ser ejemplo de vida social activa y que no sea meramente un municipio dormitorio.
0: Un verdadero placer. Estaremos en contacto, señor Martín.
1: Igualmente, amigo. Muchas gracias.
0: Un abrazo fuerte. Mucha suerte.
1: Gracias.
0: Adiós. Pues ahí estaba ese comunicado que sacó ayer Martín Sosa Domínguez y que evidentemente abandona la política municipal, pero su compromiso con el Partido Popular va a seguir activo y previsiblemente estarán las listas en el Cabildo de Ciudad de Gran Canaria con liderado en este caso con Carlos Sánchez. Las mañanas de la radio, que las agujas de reloj, cómo van avanzando estas agujas de reloj, pues la 1:03 del mediodía, Dios mío, cómo pasa el tiempo, ¿eh? Cómo pasa el tiempo es como pasa la vida misma, ¿no? Pasa rápido y veloz. ¿Que abrimos tiempo para concursos? Sí. 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Buenos días.
2: Buenas tardes, Jorge. ¿Qué tal?
0: ¿Cómo estamos, doña María, que duerme de noche y sale de día?
2: Aquí cogiendo la guagua para irme para mi casa, que hace mucho calor.
0: Ah, hace mucho calor ahí en la playa.
2: Y aún no aguanta mucho.
0: Melenara. ¿Había mucha gente en la playa, María?
2: Pues sí, sí. Así. Cuando yo me iba, montó.
0: Ah, bueno.
2: La gente le gusta la playa, Jorge, es lo que hay.
0: Sí, y la gente no trabaja.
2: No, gente mayor, ¿eh?
0: Hay de todo, ¿no?
2: De todo, pero gente mayor también suele ir,
0: Jorge. Lo importante es cada uno poder hacer lo que le gusta, si puede, y hacerlo, ¿no?
2: Yo lo hago, lo mío, ¿sabes?
0: Sí.
2: Y cada uno hace lo que crea conveniente, Jorge.
0: Así es. Pues nada, ya con ganas de ir para casita a comer, ¿no?
2: Sí, por supuesto.
0: Y ahora el agua, la playa, abre el apetito.
2: Sí, y activa a las personas.
0: Total.
2: Pues un buen saludo para ti, que te está llamando del móvil, para José Luis y su familia, para ti y tu familia, y para David y para todo el mundo, ¿vale?
0: José Luis está de fiesta hoy.
2: ¿Eh?
0: José Luis está de fiesta hoy.
2: Ay, lo mejor que hace.
0: Tiene aniversario de boda.
2: Ah, qué bien.
0: Hoy tiene un tenderete que yo creo que dura hasta mañana.
2: ¿Tú no vas hoy o no?
0: Yo el tenderete de José Luis no me ha invitado, no sé, igual iré. Pero
2: hace falta que te invite, Jorge.
0: Siendo jueves, posiblemente el tenderete puede terminar el domingo.
2: No hace falta que te invite, que es en la casa.
0: Me invito yo solo.
2: Me invitas tú solo, ya está. Yo cuando tengo confianza en una persona, yo me invito sola y punto.
0: Ya, pero
2: ¿me
0: yo...
2: ¿Me entiendes? ¿Lo que hay?
0: Yo soy muy cortado,
2: pues, madre. Jorge... Adiós.
0: Felicitamos nuevamente esta mañana la hacía la amiga Lucita y nosotros también nos unimos. Felicitamos a la amiga Fátima y José Luis. Él no ha dicho los años de matrimonio, pero yo creo que están las bodas de plata, ¿eh? Por lo menos las bodas de plata. Toda una vida juntos, el uno para el otro. Hola, buenos días.
3: Hola, mi amigo, lindo, bello.
0: ¿Cómo estás, Lucita? ¿Qué tal?
3: Escuchándote, no, todavía no son las bodas de plata.
0: ¿No?
3: Todavía le falta al añito.
0: ¿Tú sabes más que yo?
3: No, yo sé lo que puedo preguntar y me dicen.
0: Uh-huh, está bien.
3: Son 20 añitos ya de casados, ¿eh?
0: 20.
3: Que Dios le dé mucha suerte, que esté con esa persona que es maravillosa. Si Fátima es buena niña, él también para mí. Somos una familia, gracias a tu emisora, Jorge, gracias a ti. Que abriste las puertas cuando te necesité. Y se me caen las lágrimas, de verdad. Se me caen las lágrimas.
0: Ellos son tal gracias para cual.
3: Tengo una familia más bonita. Entre tantos estás tú. Claro está. Pero formando una familia tan linda, porque son mis amigos, pero también como tú, como estás en mi familia, o sea, no sé explicarme bien. ¿Está bien dicho?
0: Sí, claro.
3: Sí, la verdad que los quiero mucho, personas maravillosas. ¿Y qué te puedo decir? Que tengan, no 20, sino 50.
0: Uh-huh.
3: 50 o más, lo que la vida le decida, ¿verdad? Están en esta vida.
0: Es así, la vida es la que decide. Sí.
3: La vida, ya no decide ni médico, ni iba a nombrar a otra persona, no la va a nombrar. Es la vida, desgraciadamente es la vida.
0: Sí.
3: Pero bueno, que sean muy felices, que los queremos mucho. Tanto Romina, Levi, Paquito, Aleixi, Ivana, Paco, yo, les queremos mucho, la verdad.
0: Uh-huh.
3: Que coste, que a ti también.
0: Muchas tú gracias. Sabes. Por la parte que toca, muchas gracias.
3: ¿Tú lo sabes o no?
0: Está bien, entonces.
3: Ah, entonces, para que se fastidie David. No quería que lo nombrara, no lo nombro, David, a ti no te quiero.
0: Está bien.
3: Yo me quedo con Jorge y José Luis. Y andando. Bueno, dice que no me quiere a mí, pues yo tampoco, ¿eh? Es así, Jorge, ni más ni para adelante ni para atrás.
0: Ni para adelante ni para atrás.
3: ¿Verdad, mi niño?
0: Es una canción, ni para adelante ni para atrás. Pa'l carajo, ni para adelante ni para atrás.
3: Ah, sí, esa la pone José Luis. Tú también la pusiste también una vez. Está buena, cónchale, eso es para dar caña.
0: Los mojinos escocidos.
3: Sí, pues qué te digo, Jorge, un saludito para toda mi gente. Mira qué bonito el vídeo del amigo, ¿verdad?
0: Ah, ¿de Pascual te lo mandó?
3: Sí, ¿qué te crees tú? Que Pascual me quiere un montón, me voy a ir con él. Yo no te lo dije, que si me acompañaba.
0: Está lloviendo en La Palma.
3: Que si me quieres acompañar.
0: Bueno, si coinciden las fechas.
3: A tú le pones fecha, yo, ¿no?
0: Hombre, yo trabajo, tiene que ser que coincida que no esté trabajando.
3: Ah, no, yo espero que termine el trabajo.
0: Ah, está bien.
3: ¿Vale?
0: Sí, bueno.
3: Que se lo tomen la gente como quiera. Mira, un besito para nuestra Jenny, porque es la muñeca de la emisora, para nuestra Miriam.
0: Esta noche vendrá Jenny a ver a San Antonio Norteño.
3: Tengo ganas de llevar la familia.
0: ¿No vas a venir a las 7 de la tarde a ver a San Antonio Norteño?
3: No, que tengo ganas de llevar la familia.
0: Claro, esta tarde, un ratito. ¿Sí? Claro, a las 7.
3: Pues, seguro, ayer casi paso por tu emisora.
0: Y van a cantar la canción de mi pequeña Jenny y todo.
3: Ay, mi Jenny linda. Nada más que la voz te da ganas de decir que te quiero, Jenny, ¿verdad?
0: Mi pequeña Jenny.
3: Sí, preciosa, la verdad que sí. Pues, la verdad, a Vicente, a su madre. Ay, estuve echando un cabo, que ahora me troqué con Jenny.
0: Oye, que sea toda la gente que tú conoces.
3: A mí todos, no era... Pero lo que pasa es que con Romina la tengo aquí. Bueno, pobre, está en su trabajo. pero como es más mía, quiero decir, más allegada a mí.
0: Está más en casa, tiene más roce.
3: Sí, es mi niña, es mi amor, y lo siento, Ivana, y también la quiero a Ivana con locura y a mis nietos. Pero tengo estos dos bandillos aquí conmigo que es una otra manera de vida, me ha cambiado un montón la vida. Y con a ti te doy un millón de gracias, porque gracias a ti he formado una familia preciosa, Jorge.
0: Muy bien.
3: Con muchas amistades que he conseguido en la emisora y un montón de gracias, un millón de gracias. Mira, tengo que ir, que Romy y Levi te dan una cosa y aquí está. Porque yo no he querido subir con los calores, no subo, Jorge.
0: Claro.
3: Con los calores no subo. Y un besote grande para Pascual, un fuerte abrazo. Pascual, vete preparando un apartamento. Uno, no, dos. Dos. Para vos y otro para mí, para no equivocar a la gente.
0: Nos llevamos a Ramos también y se queda allá.
3: A Ramos, pero llevamos a la mujer. A mi sola me va a venir allí, tanto hombre.
0: Ramos, si está al tiempo como está en La Palma, se queda allí.
3: No, pero que nos llevamos a otra mujer, buscamos a alguien que me ayuda. O sea, si, llevamos a Fátima.
0: Y si Pascual enciende una barbacoa, ya está, ya tenemos Ramos ahí para rato.
3: Sí, ahí nos vamos a quedar 15 días. El que pague Pascual, así mismo. Él me está oyendo.
0: Oh, claro.
3: Ya me están llamando por otro móvil, ya me están escuchando hablar contigo. Pues, perdona por la broma, gente querida. Un feliz día para todos. Hoy estoy contenta porque mi amigo está haciendo años de casado. Y si tú me lo permites, Jorge, quiero mandar el más sentido pésame al amigo, ya que se me fue, Sergio, que taxista de Santa Brígida, por el fallecimiento de la madre. La palabra madre,
0: sí,
3: inolvidable. Aunque yo tuve a mi padre, que lo quise como a mi madre. Tuve unos padres maravillosos. Pues nada, Jorge, no te quito más tiempo, ¿no?, para que entre otra persona.
0: Vale, mi niña.
3: Que te quiero mucho, José Luis. Mira, te invita, Jorge. ¿Me puedes hacer un pequeño favor ahora que no nos escucha nadie?
0: Dígame.
3: Vamos esta tarde tú y yo para casa de José Luis.
0: Yo no estoy invitado.
3: ¿Yo tampoco?
0: Oh, pues entonces, ¿cómo vas a invitarte sola?
3: ¿Vamos los dos?
0: No.
3: Tú vas conmigo y yo tengo algo a comprar la tarta.
0: No, yo soy cortado.
3: Acompáñame, que no. Tú me acompañas.
0: No, yo soy muy tímido.
3: No, yo te quito la timidez, no te preocupes.
0: A lo mejor aparezco el sábado o el domingo, porque cuando él empieza una fiesta termina los 4 o 5 días, no te preocupes.
3: Sí, ya te invito hasta el sábado.
0: Ah, por eso a lo mejor.
3: Pero hoy no, porque está Fátima trabajando.
0: Ah, el sábado voy yo de fiesta con él al fútbol.
3: Ah, no, pues ya me fastidiaste.
0: Tenemos fútbol, el sábado tenemos fútbol aquí en San Mateo.
3: Ah, te escucharemos, como siempre.
0: Pero los goles los canta Ramos.
3: No, tú cantaste el otro día fue... En Tenerife, ¿cómo fue? Perdieron.
0: Ah, porque estaba yo solo.
3: Sí, en Tenerife perdieron ustedes. Sí, pues estamos escuchándolo aquí nosotros.
0: Sí, sí.
3: Pues nada, otro día será. Siempre no hay que desanimarse, ¿verdad?
0: Correcto.
3: A veces se pierde y a otras se gana.
0: Así es el deporte.
3: Pues un besito a Jorge, un fuerte abrazo y para que entre otra persona.
0: Pues nada, mi niña, la alegría de escucharte. Que tengas un feliz día, Lucy.
3: Y que te queremos mucho.
0: Adiós.
3: Adiós, amigo mío.
0: Hola, buenos días.
4: Buenas tardes, amigo.
0: ¿Cómo estás, Vicente? ¿Bien?
4: Bien, escuchando a Lucy. Un saludo a Lucy, familia. Hasta lo veía allá en La Palma. Está ahí lloviendo. Yo veía toda la mañana y oscuro y todo. Traigo por lo menos 20 gritos.
0: ¿En dónde?
4: Un poco más.
0: ¿En La Palma?
4: Sí.
0: No, todavía está.
4: 28 gris, por ahí.
0: El Garujillo, todavía está el Garujillo.
4: Sí, son mojas y papas.
0: No, me parece que no mojas, pero papas, exacto.
4: Sí, sí. Y nada, un saludo a ti, familia, subí, familia. Hoy cumpleaños de casado.
0: De aniversario de bodas, el señor Ramos y Fátima, sí. Pero no se lo digas a nadie, ¿eh?
4: No.
0: Vale.
4: Que se lo pase bien hoy, bonito, y que por este día y siempre que te quiera, que te abrace y te bese. Él lo dice, a ver. Y para nada. Y también un saludo a Inés, a familia, a Carmen, familia, a Pile Juan la mañana, y familia. A Vanessa y a Díaz Alonso, a Jenny y familia, y a todo el mundo. Y te paso con mi madre, ¿vale?
0: Venga, Vicente, un abrazo.
4: Un abrazo, un saludo.
0: Adiós.
4: Adiós. Adiós.
3: Buenas tardes, hombre.
0: Hola, mi niña, ¿cómo estás?
3: Pues mira, hoy un poquito muy caluroso, el calor es insoportable.
0: Vaya, por Dios.
3: Esta mañana parece que estaba triste, que iba a llover, estaba todo nublado. Uh-huh. Después empezó a salir el sol y vamos, fuertísimo.
0: Pues nada, lo que viene hay que aceptarlo.
3: Sí, de la cumbre a la mar, viva Radio Dinamar.
0: Sí, sí.
3: Saludamos a Lucy, que nos saludó también a nosotros, a ti y tu familia, a José Luis y familia, a tu padrino de y familia, y para todo el mundo, porque ya Vicente felicitó, Jorge.
0: Sí.
3: Que tengas una bonita tarde y hasta mañana viernes, si Dios quiere.
0: Ustedes también que la tengan. Sí.
3: El viernes. Y el avisa como que hay baile, hay de todo.
0: Es viernes y mañana viene, el cuerpo lo sabe.
3: Exactamente. Pues feliz tarde, Jorgito.
0: Adiós.

0: días.
1: Buenos días, señorito.
0: ¿Cómo estamos, doña Inés?
1: Pues mira, aquí, fresquita.
0: Ah, está bien, entonces. Sí, ¿sí? El tiempo está...
1: Ya, más o menos, ¿eh?
0: Se está llenando de nubes.
1: Por aquí yo tengo media azotea con nubes y media azotea azul.
0: Vaya por Dios. Está variable.
1: Está variable. No, pero, ¿sabes? Dentro de casa por lo menos está fresquito.
0: Ah, pues bien.
1: No hace esos calores que han hecho estos días.
0: Vale, bien.
1: Y es lo importante.
0: Pues sí.
1: A tirar para adelante como los burros de Alicante.
0: Por ejemplo.
1: Felicitar ayer por el proyecto que hizo... Bueno, por el proyecto, el acto que hizo el Ayuntamiento de Teror. Homenajeó a Canarias 50, a la guagua y los coches de oro, ¿cómo se llama?
0: Los piratas.
1: A Global y tú sabes que están asociados varios ahora. A un médico de Teror también.
0: Vaya.
1: Y a los arcos, a los que traen los arcos de esos del agua de Arbejales.
0: Sí.
1: También a esa asociación.
0: Qué bueno.
1: Estuvo muy bonito, de verdad.
0: Cuanto más le...
1: Pues eso, y saludar a Vicente, su madre, Jenny, su madre. A ver si puedo subir esta tarde a oír a
0: Miguel, San Antonio Norteño. A las 7 de la tarde, a las 7.
1: Deja ver si estoy un poquillo más animada, porque estoy ayer con el acto y ya mi niño voy a cumplir 80 años, faltan meses.
0: ¿Y qué? Lo importante es estar activo.
1: A ver, estoy activo, pero también tengo que reconocer que... Oye, no está uno como cuando tenía 15, ni 20, ni 30.
0: Pero por eso es a las 7 de la tarde, a la gente mayor no le gusta estar...
1: No, voy a intentar subir aunque sea, porque soy saciada arriba y no he ido a ningún acto así, ¿sabes?
0: Uh-huh.
1: Y me gustaría, y para estar con la gente de San Mateo, que me pasé muchos años ahí.
0: Claro.
1: Y conozco a mucha gente.
0: Por supuesto.
1: Entre ellos a vos.
0: Está bien, sí. Sí.
1: Pues nada, felicitar a todo el mundo y que sigan para adelante y que se cuiden.
0: Hasta la tarde, Inés.
1: Vale, venga, chao.
0: Adiós.
2: Chao. 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
0: Hola, buenos días.
3: Hola.
0: ¿Cómo está Isabel?
3: Bueno, con mucho calorcito.
0: Sí, hace, ¿no?
3: Bueno, sí, porque salí hoy, porque empiezo hoy. Uh-huh. Y yo cuando salgo pataleo un montón después y llego para tirarme después a la basura, pero bueno.
0: ¿Entonces está el sol ahí en las palmas?
3: Sí, pibudo, Pues fui a varios sitios, no, 1, 2, 3, 4, 5, 6, a 6 sitios fui.
0: Vaya por Dios, tenía la agenda completa.
3: Sí, yo cuando salgo, me aseguro, fui a la fruta, fui a hacer una llave, fui aquí era una florista, ay, la floristería que se...
0: Agenda completita.
3: Sí, cuando salgo, te digo, me pataleo todo. Eso, salgo una vez o dos a la semana, que cuando viene la niña que me ayuda, ¿sabes? Porque mi problema es no subir a la guagua a su padre. No que suba perfectamente y bien, pero bueno, subo mejor. El bajar es el que me da miedo, porque hay choques, ¿sabes? Ya me pasó una vez que arranca y tú estás a medio todavía.
0: No.
3: Que yo tengo respeto, ¿sabes?
0: Porque
3: bueno, a mí no me pasó, le pasó a la señora que venía detrás de mí. Me salté por los pelos. Pero ya le cogí miedo,
0: Es lógico, respeto.
3: Y el bajo. Por eso siempre procuro cuando está la niña por pasearlo, ¿sabes? Y después, ese día que salgo, todo el mundo me llama y todo el mundo, pero después llego arriba y me encuentro. ¡Ay, qué bien! ¿Estás bien en tu casa? ¿Qué te pasó? Que me está llamando Billy, que me dijo, ¡jolín! Que yo sabe que me caí o me pasó algo, lo que sea.
0: Claro.
3: Pues sí. Pero bueno, aquí estamos todavía.
0: Bueno, eso es lo importante, estar.
3: Pero sí, no, pero la verdad que para que es así, sabe de calor, que tú sabes que le gusta mucho el calor, pero Inés, que no se reconoce. Una pobre mujer dice, ay, mira, estoy bañada, me da vergüenza salir, mira cómo estoy curiosa. Y dice, no, no es culpa suya, es el calor. Fuera la única que sudó, porque le va a dar vergüenza. Ay, que la gente me ve tan chulo. Y después cuando yo subía, que estaba así, digo, mira, como la señora. Pues nada, niño, no, yo no pude entrar, que quería decir unas cositas sobre lo que estaban hablando y tal, pero bueno, no sé, pues, cuando se puede, no se puede.
0: No,
3: pues eso. Pues nada, un saludito para todos en Ara.
0: A tener.
3: Gracias.
0: a tener un feliz día.
3: Bueno, dice que hoy es el aniversario de José Luis, pues muchas felicidades a él y a Fátima.
0: Sí, muy bien.
3: Queriendo mucho. Espero que se quiera, no digo yo.
0: Claro, seguro que sí.
3: Pues yo también. Ya, yo no la conozco, pero ya, oiga, cómo pasa el tiempo, no, madre mía. Ya, cuenta de eso de las armas, cuéntame qué quería decirte de... Ah, no, ese fue el otro día con el político. Digo, jolines, llevo 30 y tantos años llamando a la radio y siempre oigo los mismos problemas, peor todavía, de abajo de ahí, ¿cómo se llama? De Santa Brisa.
0: Sí.
3: Con los alcaldes, con el otro y el de la moto. Digo, ¿qué es eso? Siempre te oigo, me digo, es que no se soluciona. Digo, esto es peor que los de Pedro Sánchez.
0: No cambia.
3: No cambia, no cambia como la canción, no cambia. Entre Juan, entre Pedro, entre Luis, siempre lo mismo.
0: Es verdad, es verdad.
3: Pues nada, mi niño, un saludito general para todos, de la A a la C.
0: Feliz tarde, Isa.
3: Y a Juan, que se cuide, que no vaya a salir y que se resbala con el agua.
0: Él se mojó y grabando el vídeo se mojó.
3: Claro, claro, y no es ya que se moje, sino que se resbale. Que a mí me da mucho miedo cuando llueve, por eso.
0: Eso sí.
3: Yo tengo más miedo a las caídas que al fuego. Pues vale, mi niño.
0: Besitos para todos. Adiós.
3: Adiós.
0: Hola, buenos días.
4: Hola, buenos días.
0: Hola, ¿qué tal?
4: Pues estamos aquí.
0: Pues son buenos, pajita.
4: Ajá. Yo estaba esta mañana oyendo antes, que oía al alcalde ese de San Mateo.
0: Sí.
4: ¿Quién tuviera una alcaldesa en Santa María? Bueno, nosotros en Santa María vamos a meter hasta el nombre de Santa María. No vamos a perder. Que Santa María está todo el proyecto, pero nada no.
0: Casi lo que puede, dice que hace mucho.
4: Ay, Dios mío, señor, esto de aquí, Santa María, estamos unos libres. Pero bueno, ¿por qué lo ponemos? Tenemos que aguantar ahí lo que hay.
0: Ah, claro.
4: Porque si no nos sacamos nada con el nervio ni con nada, porque ¿qué van a sacar? ¿No saca nada?
0: Nada.
4: Por lo mismo que va a hacer, bueno, lo mismo. Si ya te viene una reunión, viene a la radio, y el otro proyecto, está proyecto.
0: A ver
4: y
0: si
4: se no. Marcha y se caen los proyectos, porque lo haga otro.
0: A ver si un día los proyectos se terminan.
4: A ver si se termina, vamos a ver. Ya creo que ya en esta legislatura no lo termina.
0: Dice que la esperanza es lo último que se pierde.
4: Porque ya le queda poco con la legislatura, ¿eh?
0: 7 meses.
4: Yo te digo, ya para este queda poco, ya. Me parece que ya aquí no vamos a sacar nada, pero bueno. Vamos a ver, qué pasa. Pues nada, un saludo para todo el mundo en general. Nos está alumbrando con nosotros. A Maricán me da llamada. A Lucrecia y a Vicente. Ahora mismo que veía... ¿Cómo se llama él? Ahí está, la grúa.
0: A Inés.
4: Y también la grúa, mi sobrino, mi cuñado. Y a Ignacio que está por ahí, aunque dice que está, pero él no para.
0: No, si no es Ignacio, si él para,
4: no. Él
0: es
4: no para.
0: Si para, no es Ignacio. Él para ser Ignacio tiene que no parar.
4: Yo creo que sí, pero Ignacio no para. Pero bueno, vamos a ver si ya está que Dios quiera, como dice el otro.
0: Vamos a ver.
4: Ay, manda un saludo a Fátima y a José Luis por el aniversario de boda.
0: Vale.
4: Pues para entonces, y para ustedes, Jorge, para la radio, para todo el mundo, ¿vale?
0: Feliz tarde para todos.
4: E igualmente para ustedes.
0: Adiós.
4: Adiós.
0: Vamos con la última llamada, buenos días.
5: Jorge, ¿qué tal? ¿Cómo andas por ahí?
0: Bien, doña Pino, ¿cómo está usted?
5: Pues bien, mi niño, bien.
0: ¿No se ha mojado, no?
5: No, todavía no llovió, Jorge. Se moja uno en la piscina, sí lo mojamos.
0: Todavía el tiempo no está de mojada.
5: Por eso. Mira, ¿cómo anda tu madre y tu hermana? ¿Todo bien?
0: Sí, de momento está todo el mundo tirando para adelante, que es lo importante.
5: Pues, me alegro, mi niño.
0: Sí.
5: Pues nada, Jorge, un saludo para ti, para Gloria. Muchas felicidades para José Luis y Fátima por su aniversario de boda.
0: Mm-hmm.
5: Un saludo para Paquita del Rincón de Tenten y Guada, para Pepe, Elena, para Angelita también un saludo, para Jenny, Lidia Alonso y familia, María del Rosario y familia, y para todos los demás, Jorge, que se queden todos saludados.
0: Está bien.
5: Y hasta otro momento, si Dios quiere, Jorge.
0: Pues un abrazo fuerte, doña Pino.
5: Igualmente, mi niño.
0: Feliz.
5: Saludos.
0: Feliz y hermosa tarde.
5: Sí, vamos a ver. Vale, mi niño.
0: A ver a San Antonio Norteño esta tarde, ¿no?
5: Sí, sí, yo te acabo de oír. Ha estado oyendo toda la mañana aquí, que hoy está en libre. Y te ha estado oyendo y lo oí a él también hablando contigo, sí, sí.
0: Un ratito, claro, claro.
5: Vamos a ver. Vale, mi niño.
0: Bueno, mi niño.
5: Hasta luego, feliz tarde.
0: Lo propio. Adiós. Paquito, que decía saludos para Luz y para todas y todos, para Lucrecia y Vicente, todo en general. Paquita, para usted también un saludo. Oh, Dios, este hombre está moviendo aquí ya el teclado del ordenador, así que tenemos que ir poniendo el punto. Ya están las líneas cerradas, mañana más y mejor.
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0: los enamorados, ¿ok?
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